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2: Escúchelo hoy en la voz de Carlos Rey.
3: Una bonita mañana de mayo, Carlota estaba jugando en el jardín del orfanato cuando la directora la llamó a su despacho.
4: «Te ha adoptado una familia, Carlota. Vendrán por ti mañana», dijo.
3: Carlota cruzó los dedos y pidió un deseo.
4: «Espero que sea la mejor familia del mundo».
3: Esa noche, Carlota no podía dormir de los nervios y pensó en cómo sería la familia perfecta.
4: Si la adoptaba una familia de pasteleros, viviría en una pastelería. Podría pasar el día entre tartas, torteles, bollos y bombones. Sin duda, una familia de pasteleros sería la mejor familia del mundo.
3: Aunque, pensándolo mejor, si la adoptaba una familia de piratas, viviría en un barco pirata.
4: Podría navegar por los siete mares y buscar tesoros de doblones de oro. Sin duda, una familia de piratas sería la mejor familia del mundo.
3: Aunque, pensándolo mejor, si la adoptaba una familia de domadores, viviría en un circo.
4: Podría pasar el día jugando con los tigres. Llevaría un tigre de Bengala al colegio para ser la más popular del recreo.
3: Sin duda, una familia de domadores sería la mejor familia del mundo.
4: Aunque, pensándolo mejor, si la adoptaba una familia de astronautas, viviría en una nave espacial.
3: Podría visitar todos los planetas.
4: Contaría estrellas para dormirse por las noches.
3: Sin duda, una familia de astronautas sería la mejor familia del mundo.
4: Aunque, pensándolo mejor...
3: Con sorpresa, Carlota miró la ventana y descubrió que ya se había hecho de día.
4: Había pasado la noche entera sin dormir y su nueva familia ya había llegado a buscarla.
3: Los Pérez. Leonor, la nueva madre de Carlota, es funcionaria de correos. No es pastelera, pero todas las tardes al volver del cole, nunca se olvida de comprarle a Carlota una enorme palmera de chocolate para merendar.
4: Roberto, el nuevo padre de Carlota, es agente de seguros. No es un pirata, pero le encanta jugar con Carlota a buscar tesoros escondidos en el descampado del barrio.
3: Elvira, la nueva abuela de Carlota, está jubilada. No es domadora de tigres, pero tiene dos gatos, Bigotes y Bruno, que se pasan el día dormitando en su regazo y les encantan las sardinas.
4: Pedro, el nuevo hermano de Carlota, estudia en el mismo colegio que ella. No es astronauta, pero ha decorado el techo del dormitorio con estrellas que brillan en la oscuridad para que él y Carlota puedan contarlas por la noche antes de dormir.
3: Y así, bajo el cielo estrellado de su habitación, Carlota Pérez por fin pudo dormir y no tuvo que imaginar más.
4: Había conseguido la mejor familia del mundo.
3: Este cuento de la escritora madrileña Susana López Rubio, con el que se adjudicó uno de los 5 segundos premios del segundo concurso internacional de cuentos para niños de Imaginaria y EducaRed, resalta la gran importancia que tiene el formar parte de una familia, así como la noble opción que es la adopción en los casos de niños que no tienen ninguna.
4: Ahora solo falta que más padres de familia, inspirados por historias como esta, decidan adoptar a uno o más niños, siguiendo así el ejemplo de nuestro Padre Celestial, que por su gran amor nos predestinó para ser adoptados como hijos suyos por medio de Jesucristo, a fin de que formáramos parte de su familia divina.
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1: Escúchelo hoy en la voz de Carlos Rey.
2: El 15 de agosto de 1840, con el fin de que su patria tuviera un himno nacional, Carlos Antonio López, presidente de Paraguay, luego de tratar de llegar a un acuerdo con el poeta argentino Vicente López y Planes, autor del himno nacional argentino, aceptó más bien el texto escrito por el poeta uruguayo Francisco Acuña de Figueroa, autor del himno nacional uruguayo. Pero no fue sino hasta el 12 de mayo de 1934, luego de un largo proceso polémico, que ese texto se estableció por decreto ejecutivo como la letra oficial del himno nacional paraguayo, basado en la publicación del Semanario del 31 de diciembre de 1853 y en la reconstrucción oficial realizada por Remberto Jiménez. He aquí la primera estrofa y el coro, como se cantan actualmente.

0: 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La tercera estrofa dice así: cuando en torno rugió la discordia que otros pueblos fatal devoró, paraguayos, el suelo sagrado con sus alas un ángel cubrió. El poeta tiene razón. Dios tuvo que haber intervenido en la historia del Paraguay, pues si el suelo de Paraguay no hubiera sido cubierto con alas angelicales, sin duda los estragos causados por sus guerras habrían acabado por completo con su pueblo heroico en lugar de diezmarlo. De ahí que a cada patriota paraguayo no le quede más que reconocer lo que afirma el salmista de Israel, que el Dios Altísimo, tanto a título personal como nacional, puede y quiere cubrirlo con sus plumas para que haya refugio bajo sus alas.
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0: ¿Cómo les va a todos? Buen día, bienvenidos. Son las 10:03 y hasta las 12 estaremos poniendo la mañana en camino, como lo hacemos siempre, a través del 98.7 FM Diamante, 92.5 FM Cielo de Punta del Este, también a través de diamantefm.com y por supuesto a través de nuestro canal YouTube La Mañana en Camino. 20 temporadas, nos importan las ideas. Está con nosotros Diego Chorena.
1: ¿Qué tal? Vale, buen día para vos. El saludo para todos, la bienvenida ya y también la invitación a que se sumen a la interacción que arranca, por ejemplo, a través del tradicional WhatsApp ya habilitado 099-894-987. Recuerden la casilla de correo en camino98.7@gmail.com. En las redes sociales, en Facebook, La Mañana en Camino, en la red social X, @alejancamino, y ya la posibilidad también de sumarse a la interacción que arranca en el chat, ahí en la transmisión en vivo en el canal de YouTube, con el like puesto para arriba. Y también la suscripción al programa si todavía no sos parte de esta comunidad. Repetimos el WhatsApp, 099-894-987.
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0: Bueno, muchachada, a ver qué nos dice Inumet a propósito de cómo está la cosa ahora. Brilla el sol a esta hora de la mañana. El cielo está algo nuboso, pero repito, el sol traspasa las nubes y genera toda esta luminosidad. Agrego 12 grados y medio en la temperatura a esta hora. Ayer teníamos 12.4 a esta misma hora también. Bien. 12 grados y medio ahora, y ya les adelanto que mucho no va a cambiar, igual que ayer, porque la máxima está señalada que llegará a los 15 grados. Ah. ¿De acuerdo?
1: Bueno.
0: El mismo escenario que en el día de ayer. 12.4, sí. Empezábamos y 15 era la máxima. Hoy es 12.5, 15 es la máxima.
1: Casi fotocopia.
0: El viento sopla desde el suroeste a 11 kilómetros. Ayer soplaba a 15. La presión 1020 decimal 8, la humedad 76%. Bueno, ya que estamos, ayer estaba 64. La visibilidad 15 kilómetros. Repito. Está luminosa la mañana, el sol gana la pulseada a las nubes, seguirá subiendo la temperatura hasta los 15 grados y se anuncia después del mediodía que el cielo, igual que ahora, continuará algo nuboso, pero por momentos nuboso y con periodos de claro. O sea que pim, pim, pim, ¿está? De acá mucho no se va a mover la cosa. No. Agrego, sin embargo, que se anuncian neblinas, por lo que en espacios abiertos la visibilidad podrá afectarse. Los vientos soplarán desde el suroeste entre 10 y 30 kilómetros y, repito, la máxima llegará a 15 grados. Hoy, igual que ayer, no lloverá.
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1: Repasamos las principales monedas, arrancamos con el dólar a la compra, 38.90 a la venta, 41.30, el euro 44.45 a la compra, 49.74 a la venta, el argentino 002.020, compra y venta respectivamente, el real a la compra 7.30, a la venta 9 pesos. ¿Qué nos dice el dólar?
0: Ayer operó igual que antes de ayer al alza.
1: Ahí está, el dólar a la compra, 38.90 a la venta, 41.30.
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1: ¿Es hora de los contenidos de la agenda del día de hoy?
0: Bueno, así es. Antes déjame compartir algunos mensajes. Bueno, algunos que incluso llegaron ayer, pero deliberadamente no quiero dejar de leerlos hoy. Sí. Porque, por ejemplo, Graciela del Cordón, en respuesta a un comentario absolutamente legítimo que por el chat del canal YouTube alguien envió, en el sentido de que la radio, al incluir imagen, perdió magia, ¿verdad? Creo que reproduzco bien el mensaje, al menos su espíritu.
1: Sí.
0: Y ahí, bueno, se estableció que probablemente sobre ese asunto estemos todos de acuerdo. Pero también me parece que podemos estar todos de acuerdo en que la posibilidad de seguir escuchando radio, entre comillas, al viejo estilo, igual permanece, ¿no? Claro. Incluso usando plataformas que incluyen imagen. ¿verdad?
1: También.
0: En fin, ese es un asunto que por ahí se manejó. Y aportando en esa dirección, este mensaje que envía Graciela del Cordón dice: tengo 78 y tengo Alexa. Y le hablo y oigo a Diamante. Gracias, saludos. Alexa, quiero escuchar Diamante. Quiero escuchar La Mañana en Camino de Diamante. En fin, no sé cómo le pedirá exactamente, pero lo cierto es que al viejo estilo, escucha la radio, pero no al viejo estilo, sintoniza la radio, ¿no?
1: Claro.
0: Utiliza a Doña Alexa, ¿no?
1: A inteligencia artificial.
0: Sí, claramente. Sí, que es ese dispositivo que está en muchas casas, ¿no?
1: Sí, señor, para otras funciones también.
0: En el que mucha gente lo usa, no es el caso de mi casa, porque no sé si es tan necesario, pero tampoco nos hemos puesto tanto a estudiar el asunto. Juan es el que un poco más lo usa. ¿Qué? Y tiene que ver con que hay gente que cierra, abre puertas, cierra, abre ventanas, cierra, abre cosas, todo gracias a dispositivos de esa naturaleza, ¿no?
1: Claro.
0: Existe Alexa y creo que hay otros, ¿no? También tengo entendido, pero no. O supongo. No es que tenga entendido, supongo, porque esto es como una especie de
1: empresa, ¿no?
0: Claro, exacto. Una marca, es una marca. Exacto. Y de ese mismo modo
1: debe haber otras.
0: Puede que haya otras.
1: Sí,
0: ¿no?
1: Señor.
0: Bueno, todos los mensajes nos ayudan a poner La Mañana en Camino. Del mismo modo, ayer conversamos, ¿se acuerdan? Con Leo Harari, analista internacional. Hablábamos en particular, nos habló Leo. Bueno, metió como suele hacer, conecta muchas cosas, ¿no?
1: Sí.
0: Pero si tuviéramos que elegir como un título, apoyándonos en el sociólogo Max Weber, la ética de la responsabilidad y la ética de los principios a la hora de gobernar, ¿verdad?
1: Sí, señor.
0: Muy a grosso modo. Y a propósito de esos comentarios y de esos insumos, buen día, formidable escuchar a Leo en tu entrevista. Panelista de la mañana ya, dice alguien que firma con A. Uh-huh. Y quiero decirle a que es verdad, panelista semanal no es, pero es medio un panelista ya, ¿no?
1: Y por lo menos sí, en esta temporada ya se podría decir.
0: Sí, porque
1: aparece.
0: En realidad,
1: por lo menos mensualmente una aparición tiene.
0: Sí, te diría que sí, por lo menos una aparición mensual. Ahí va, creo que esa. Así que es una. Sí, en realidad no estoy corrigiendo, estoy sumándome al entusiasmo, al amable reclamo, pero también diciendo que estamos en eso.
1: Claro.
0: ya está encaminado de algún modo, ¿no?
1: Sí, señor.
0: Lo mismo nos va a pasar con. Lo mismo nos pasa con quien va a estar hoy, ¿verdad? Que en los hechos es.
1: Sí, al principio era un invitado.
0: No firmamos un acuerdo, ¿no? No firmamos un contrato, eso quiero decir, ¿verdad? Y cuando querés acordar, tenemos la fortuna, la alegría, el honor, porque así lo vivimos aquí en La Mañana Camino, que figuras increíbles, mujeres y hombres deliciosos, formidables, generosos, cultos, formados, comparten sus perspectivas, sus conocimientos con todos nosotros. Y ese es un orgullo y una inmensa responsabilidad. Buenos días todos. Ayer muy emotivo el homenaje que le hicieron al Pepe. Lástima, yo no vi por lo menos participar gente de la oposición con una figura a nivel mundial, como fue la mezquindad no tiene límites. Buena salud y buena jornada. Lo desea Manuel. Bueno, sí, les cuento que hoy está, ya lo vamos a ver de la diaria, por ejemplo.
1: Sí.
0: ¿Verdad? Sí. Mientras Uruguay sigue exhibiendo, Uruguay en general y su sistema político en particular, sigue exhibiendo para sí y para el mundo rasgo de convivencia civilizatoria, republicana, admirables y elogiables, sin duda alguna,
1: sí.
0: Que además lucen más destacadas aún en un concierto internacional no tan favorable para esos hechos.
1: Sí.
0: Mientras eso ocurre, y yo soy de los que se enorgullece de eso, sincera y verdaderamente, entre otras cosas, porque además de creer conceptualmente en eso, también acá están las peripecias individuales de todas y todos. y que yo formo parte, lo he dicho hasta el cansancio, de la barra, del mismo modo que miles y miles de personas más, que de alguna manera abrieron los ojos en su condición de ciudadanos, instalados en dictadura, bajo dictadura, viviendo el Uruguay en dictadura, con todo el pesar que eso conlleva. Hago la pausa porque me doy cuenta que exageré, porque de pronto para algunas personas eso no es ni fue un pesar, ¿no? Pero son minoritarias, y en todo caso yo sugeriría, a quien le importa mi sugerencia, sugeriría que pudieran expresarlo en forma bien explícita y más acabada, ¿no? Es decir, yo prefería cuando Uruguay vivía en dictadura, ¿no? Pero en fin, no me quiero enredar ahí. Toda esa generación, en muy buena proporción, mayoritaria, no tengo la menor duda, con intensidades diversas, eso sí, abrimos esos ojos, digamos, en nuestra condición de ciudadanos con la intención, necesidad, obsesión, yo qué sé, de, por un modo u otro, la necesidad de recuperar la democracia, ¿no es cierto? Sí. Y esa acción, que por supuesto no siempre coincidía en cuanto a las tácticas, ni hablar, y habían visiones y miradas muy distintas. Justamente, ya les adelanto, Carlos de Masi hoy nos va a acompañar, de algún modo estará presente este tema. Él es un experto historiador en estos temas, justamente en cómo el Uruguay sale, y lo ha dicho aquí en La Mañana en Camino en reiteradas oportunidades, y lo ha escrito en reiteradas oportunidades también, que las estrategias para ese fin eran distintas y a veces generaban conflicto. Pero nunca el conflicto, tengo esa sensación, adquirió una dimensión que nos corriera del objetivo primero y principal, sí, que era recuperar la democracia y, por ende, derrotar a la dictadura y que volviera el orden institucional y la legalidad a nuestro país, ¿no es cierto? Uh-huh. Y eso provocó inexorablemente, más allá de que había una tradición en ese sentido, no estoy señalando que sea post-dictadura, claro, pero generó una convivencia del hacer político entre distintas ideas, entre distintos partidos, entre distintas mujeres y hombres, ¿estamos? Sí. Y eso era frecuente, muy frecuente. Y hay como un hilo que une, quiero creer que sigue uniendo desde esa perspectiva, y que sirve para valorar y jerarquizar la institucionalidad más allá de las ideas, más allá de los intereses que esas ideas representan, y más allá de quién, para hacerlo más cortito, esté o no gobernando, esté o no la oposición. Eso Uruguay lo exhibe, lo tiene. Advierto, sin embargo, señales que van en sentido opuesto, en sentido contrario. Y que, al decir del oyente, me parece que no son buenas. Da la sensación que para participar de uno, pero la verdad que no sé lo de ayer de Mujica en el galpón, quiénes estaban y quiénes no, uh-huh, no sé, pero al margen de eso digo una obviedad grande como el prestigio de Mujica. Para sumarse, adherirse, participar de un reconocimiento, homenaje, valoración del expresidente Mujica a un año de su muerte, pero ni por asomo hay que ser del Frente Amplio. Uh-huh. Eso es lo que yo entiendo.
4: Ahí va.
0: ¿Verdad? Como ni por asomo hay que ser blanco para hacer lo propio con Wilson.
4: Claro.
0: Decirte, ¿no?
4: Claro.
0: ¿Verdad? Bueno, nada, eso. Me parece que era en esa dirección y me permitió hacer esta otra reflexión.
4: La otra, me pongo en el otro lado, una posible interpretación, no sé, podría ser quizás que la lectura de un opositor diga, mirá, me dio la sensación de que era algo más partidario, más concreto, más íntimo, y sentí que no. Pero bueno, eso habría que escucharlo, ¿no?
0: Por eso empecé diciendo que no tenía los datos,
4: claro,
0: ni de quiénes habían estado y quiénes no, ni tampoco la... desde dónde y el espíritu de la convocatoria de ayer, ¿verdad?
4: Exacto.
0: Del homenaje, recuerdo, que en todo caso dejó al galpón chico, eso sí. Es,
4: obvio, y es, y es enorme.
0: Y es enorme el galpón, sí, claro, pero en realidad te diría que muchos otros sitios hubieran dejado chico, ¿no? Hubieran quedado chicos. Bueno, nada, esto porque estimulado, porque siempre decimos que los comentarios, claro, siempre nos enriquecen. A través del 099-894-987. Rapidito voy a hacer una recorrida por los mensajes que ya han llegado y bien, están llegando a través del canal YouTube La Mañana en Camino. Y a propósito del canal YouTube,
4: que den like para arriba, algunos ya lo han hecho, si no los invitamos a hacerlo como siempre, y también que se suscriban a la comunidad, que estamos en 8113 suscripciones y queremos llegar a 8200, ese es el próximo objetivo. Por lo tanto nos faltan 87, vamos descontando jornada a jornada, así que todos invitados. Tienen el link ahí en el chat para suscribirse y también en este momento les compartimos el código QR para facilidad, lo escanean allí con camarita y los lleva directamente a la comunidad.
0: A ver, dice Roxana, buenos días Alejandro, Diego, equipo. Nancy se suma, buenos días desde la comercial, Nancy y Carlos. Eduardo escribe, buenos días compañeros de La Mañana en Camino, aquí como siempre a la escucha. Hoy es el cumple de Mark Zuckerberg, creador de Facebook, la red que utilizo, cumple 42 pirulos. A la pucha.
4: Sí.
0: Impresiona, ¿no?
4: Y sí, este muchacho con 20 y poco ya estaba en...
0: 42 nada más, es lo primero que...
4: Arrancando.
0: No, sé que es un hombre joven, pero igual. Verlo escrito me impresiona por lo joven, ¿no?
4: Y claro, y por lo adquirido.
0: Bueno, esto nos lo manda Eduardo desde Paso de los Toros.
4: Muy bien.
0: También Gloria nos saluda desde Rivera. Buen día, camineros. Fresco por Rivera, 8 grados. Feliz cumple nacional. Pero es hoy cumple nacional.
4: Hoy, 14 de mayo, sí señor, 1899.
0: Bueno, un saludo a los bolsos, un saludo al Club Nacional, un saludo a los tricos, un saludo al Club Nacional de Fútbol.
4: Claro.
0: ¿No es cierto? Y por supuesto, todos sus hinchas, que en definitiva por ahí pasa la cosa. ¿Algún comentario a propósito de las encuestas? Ayer, hace pocos días, se dio a conocer una de a través del Observador.
4: Sí.
0: Y que da lo que, desde que yo tengo uso de la razón, cada tanto se hace con las encuestas, y es que Peñarol tiene un poco más de hinchas que... Ajá. Él, ¿no? Sí. Pero a mí, que no soy, como bien sabes, ni de uno ni de otro,
4: claro,
0: siempre tuve la idea de que Peñarol tiene un poco más de hinchas. Uh-huh. Lo que me parece, incluso hasta te diría... dulce la obsesión por criticarse o por competir en ese sentido entre unos y otros, ¿no?
4: Claro.
0: Como si ser hincha de un cuadro pasara por ser como que tenga un valor que otros, igual que vos, sean de ese cuadro.
4: Sí.
0: No, bueno, será porque soy hincha de un cuadro chico, ¿no?
4: Claro.
0: No veo cuál es el mérito.
4: No.
0: Teniendo en cuenta que cualquier equipo, el que menos hinchas tiene en la China, tiene más hincha que cualquiera, claro, Peñarol Nacional, ¿no? Que Peñarol Nacional. Es decir, no me doy cuenta que puede llegar a significar eso.
4: No, nada.
0: ¿Verdad?
4: Aparte, es como, ¿para qué?
0: Además sería como una cosa media exitista y casi una operación de mercado capitalista, ¿no? Es decir, vamos a donde la mayoría quiere, ¿no? ¿Y por qué?
4: Es cuantitativo, claro.
0: No, yo qué sé, yo soy hincha de este, aunque no sea mayoritario.
4: Obvio.
0: O incluso aunque sea minoritario. Y bueno, en particular los hinchas de los cuadros chicos nos pasa eso, ¿no? ¿Y por qué voy a ser hincha de otro? ¿O qué valor tiene tener más hinchas? No sé, no.
4: Aparte, ¿para qué tener tanta cantidad de hinchas si uno vas a llenar el estadio? No, mentira, esto es una recontra chicana. Si está Nacho Rubio del otro lado, que sé que a veces Nacho no pasa nada,
0: No, pero viene. Primero lo primero, no, lo dije porque me acordé.
4: No, y yo estoy en la línea de que también en la sensación del contacto propio en lugares, me doy cuenta de que sí, de que muchas veces son mayoría. A mí no me mueve nada, la verdad. Lo mismo, claro, el decano,
0: Pero,
4: lo mismo lo del decano.
0: Ah, claro.
4: Lo del decanato nunca me movió nada. Porque mi argumento es, bueno, si sos más viejo, tenés que ser recontra mil más grande.
0: Lo cierto es que Nacional hoy cumple años, así que lo saludamos también con mucho, claro, reconocimiento.
4: ¿Viste cómo bajaron las intensidades con los fuegos artificiales, no? Con pirotecnia. ¿Viste? Yo ayer escuché un poquito ¿Te acordás que hubo una época donde explotaba?
0: Se instalaba mucho más.
4: Claro, ¿no? En los festejos. Pasan los dos.
0: Ha bajado.
4: Los dos,
0: bajado,
4: incluso bajado. Con Aguada. Creo que Aguada tira más que cualquiera de los dos.
0: ¿Tenés algún...?
4: Ah, tiene que ver con la... con un poco la sensibilidad de las personas que
0: la,
4: ha cambiado.
0: La nueva mirada que hay acerca de los fuegos artificiales en general, pero más que nada el sonido.
4: Exacto.
0: En los ruidos.
4: La explosión, ¿no? Propiamente del fuego artificial.
0: Ahí va.
4: Exactamente.
0: Bueno, saludos a Nacional. Dice, muchos mensajes, ¿eh? Vamos arriba, voy rapidito con ellos. Vale. Dice. Rolando, buen día, es el cumple de Marquitos, tenemos que comprarle algo.
4: Porque alguien aludió a Mark Zuckerberg.
0: Ah, claro.
4: Y a él le dice Marquitos, como diciendo, vamos a arrimarle algo.
0: Sí, pobrecito, hacemos una fiesta lluvia, ¿no?
4: Claro.
0: Eduardo dice, hoy cumpleaños, bueno, esto es lo que decía Eduardo, el primer equipo criollo, el decano es Albion, simpatizo, no soy hincha porque la palabra hincha quiere decir enemistad, desde los 7 y tengo 66. Igual ahí, cariñosa y llena de admiración, Eduardo, te corrijo, porque las palabras, igual que las costas, e igual que las personas, cambian, ¿no?
4: Sí.
0: Y es verdad que inicialmente, o sea, que tiene una acepción que es todo lo

0: Buenos días, caminero, fresco por... Ah, este ya lo había leído o lo mandó dos veces. Feliz cumple nacional, agrega Gloria. En el silencio cómplices están alineados, dice Juan, que escribe genocidio como todos los días. Eduardo agrega 47% Peñarol, 44% Nacional, aprox. Simpatizo con Nacional y la vida me ha regalado equilibrios. Las tres mujeres que he amado y amo en la vida son de Peñarol. Mirá, nunca me he cruzado con Eduardo, pero de tanto tiempo que escribe, alguna cosa le conozco.
1: Sí.
0: Voy a decir algo. Eduardo, ¿estás seguro que Marilyn Monroe era de Peñarol? Juan dice, cuando no hay barrio, no hay cuadro chico. Como cuando no hay barrio, no hay cuadro chico. Como cuando nos sumimos a la cultura ajena. Dice Juan. Carmen dice, hola Alejandro, comparto tus apreciaciones sobre el alcance de la dimensión de Mujica, una figura cuya incidencia y repercusión trasciende fronteras. En realidad fue estimulado por un comentario, sí, que llegó a través del WhatsApp. Marilyn, me espera en el cielo, después te cuento. No, este era un chiste que en realidad no es interno, porque creo recordar que alguna vez Eduardo ha aludido a Marilyn Monroe y lo que representa para él.
1: Claro.
0: Pero como dijo, las tres mujeres que amé, bueno, obviamente tendrá que ver con parejas o hijas, no, eso no lo sé. Le metí lo de Marilyn porque sería muy osado asegurar que Marilyn era de Peñarol, ¿no?
1: Sí, claro.
0: Pero me tomé la licencia poética de jugar con algo que Eduardo ya ha contado, así que no estoy cometiendo ninguna infidencia, porque repito, Eduardo no creo haberlo visto ni haber charloteado en alguna feria alguna vez. ¿De acuerdo? Bien. Todos los mensajes sin excepción nos ayudan a poner la mañana en camino.
1: ¿Ya dimos todos los contenidos? No, vamos a eso.
0: Bueno, hoy ya lo adelanté, vamos a conversar con Carlos De Masi. Se llevó a cabo antes de ayer en el Salón de Actos del Palacio Legislativo un conversatorio. Participó Carlos, los historiadores Magdalena Broquetas y Carlos De Masi, investigadores, escritores además. Bueno, Magdalena nos ha visitado aquí muchas veces. Es cierto que hace tiempo que no. Dictaduras de la seguridad nacional y terrorismo de Estado. Esa era la consigna en el marco de los 50 años de los asesinatos de Selmar y el Toba, ¿verdad? Bueno, vamos a conversar con Carlos a propósito del conversatorio, ¿no es cierto? Para que nos dé contexto histórico de lo que ocurrió hace medio siglo aquí en Uruguay, pero que dialoga, de ahí el plural, con lo que ocurría en el continente, ¿no? Sobre estos asuntos, como siempre, vamos a necesitar sus preguntas, comentarios y opiniones.
1: Que llegan, por ejemplo, a través del chat ahí en la transmisión en vivo en el canal de YouTube. Recuerden también las redes sociales y el WhatsApp de siempre, 099-894-987.
0: Bueno, también vamos a conversar con la licenciada en enfermería Mercedes Pérez, directora de la Unidad de Planificación y Desarrollo Estratégico de Enfermería del Ministerio de Salud Pública. También un par de días atrás fue el Día de la Enfermería Internacional. Bueno, señor, desde esa perspectiva, las nuevas miradas que ya tienen de decenas de años que hay acerca de la enfermería, ¿no? En fin, y el valor que tienen, el rol que juegan, cuál es la circunstancia y la situación hoy día en el Uruguay, en el sistema de salud. Bueno, algunas de las cosas que conversaremos con Mercedes y también con ustedes.
1: A través del WhatsApp, habilitado ya las redes sociales, y si se está moviendo el chat, no olviden el like para arriba y también la suscripción al programa si todavía no sos parte.
0: Marilyn era hermosa, pero mala actriz, dice Gloria. ¿Saben que no tengo muy recorrido el espinel de actuación de Marilyn Monroe como actriz, ¿verdad? Pero sin embargo vi hace poco, pero hace poco, una Eva y dos Adanes. Una comedia histórica,
1: sí,
0: que la tiene ella como protagonista. Y no voy a decir para mi sorpresa, porque no esperaba algo peor, pero para mi sorpresa, solo desde ese punto de vista, digo que me encontré con una película que terminó siendo más vigente de lo que yo mismo creía. A pesar de ciertas zonas naif, si querés, o un tanto de modé, ¿verdad? Pero no sé, la

0: Empecé a ver, creo que con Lorena ahora estoy olvidado, no hace tanto, ¿eh? La empecé a ver y la seguimos viendo y la terminamos. Y eso ocurre porque no teníamos que hacer un trabajo para la facultad. y así que, y a mí me gustó mucho Marilyn. Lo que pasa es que con Marilyn Monroe pasa, mira, me da cierto pudor decirlo delante de Eduardo. Que se entienda bien lo que voy a decir. La imponente belleza y el imponente carisma, imponente, hacen que uno tienda a dejarse llevar, diría en todo sentido. Está muy, muy lejos en décadas y en espacio, como, pero estoy seguro que de esas personas hay mujeres y también hay hombres que uno puede cautivarse así, arrolladoramente y conscientemente, ¿no? Uh-huh. Es decir, dejarse llevar. Y me parece que a la hora de evaluar cómo es como actriz, me parece que también puede funcionar algo así. Nosotros claro. La veíamos y decíamos, ¿qué mujer? ¿Qué? Y seguimos viendo y no se nos ocurrió decir, ¿actúa bien o actúa mal? Ni siquiera preguntárnoslo.
1: Claro.
0: ¿Verdad? Ni siquiera
1: se envolvió.
0: Eso es lo que me había pasado antes, pero relativamente hace poco, con una Eva y dos Adanes. Lo mismo pasó con Elizabeth Taylor, hermosa y sus ojos, pero no como actriz. Lo dice Gloria. Mientras Juan dice qué postura tendría Mujica ante el genocidio, difícil saberlo. ¿Se subiría a un barco genocida? Bueno, los mensajes de todos, sin excepción, nos ayudan a poner. Anda con pocas ganas de dialogar, Juan, ¿no? De charlar en este tema que estamos charlando. Pero Juan hace eso y yo lo leo sin problema. No sé si tendrá tanta suerte en otros programas. Lo cierto es que ahora mismo, dime que sabes.
2: Pará,
0: no, nos falta algo, loco.
2: Dale, que se viene lo bueno.
0: Uy, uy, uy, uy.
2: Esperá.
0: Uy, uy, uy. Mirá, es uno de mis predilectos y un queridísimo amigo. Uy, qué propuestas musicales.
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2: Bueno, por un lado, hoy está la presentación de Carlos Alberto Rodríguez junto a María Elena Melo, con este espectáculo Desde el Silencio, y se va a llevar adelante en el Planetario de Montevideo hoy a las 20:30 horas. Así que agenden ese espectáculo para hoy. Y por otro lado, recordamos, no sé si llegó a ser tu amigo, creo que no, pero en cuanto a Carlos Alberto Rodríguez, ya lo aclaraste.
0: Sí, es un amigote, pero bárbaro, querido amigo.
2: Por otro lado, Frank Sinatra.
0: Ay, ahí estaba uno de mis predilectos. Mi querido amigo también lo es, pero Frank Sinatra es uno de mis predilectos, sin duda alguna.
2: Tal cual. Y hoy lo vamos a recordar porque estamos a 28 años de su muerte, en el año 98, cuando tenía 82 años. Suena la voz.

mayor de emblemático, ¿verdad? Interpretado por el propio Sinatra con Tony Bennett. En esta versión hay versiones de todo tipo y de todos colores. Dime qué sabes y te diré qué diario lees.

0: Título principal de diario El País, dura réplica de Odone. Hoy Odone está muy presente en la tapa de los diarios. Dura réplica de Odone a temerarios por las AFAP. Mensaje: Odone dijo que el Ministerio de Economía ha cumplido con resultados sin motosierra ni aspaviento. El ministro reacciona con irritación a los análisis a partir de los contenidos del diálogo social. Botana va a interpelar a Odone en el Senado, también agrega la información que incluye la foto principal de Leonardo Mainé, que muestra al ministro de Economía haciendo uso de la palabra ayer en el almuerzo de ADM. Nos vamos ahora a la portada de La Diaria, que con foto y títulos principales alude a Mujica. El MPP homenajeó a José Mujica un año de su muerte en un teatro, El Galpón Desbordado. Estás llegando en cada una de las luchas, dijo Alejandro Sánchez, uno de los oradores del acto, en el que participaron autoridades, dirigentes históricos y de la juventud de su sector. La imagen que elige La Diaria, principal y única de tapa, es de Rodrigo Viera Amaral, Lucía Topolansky y Mauricio Rosenkopf, ayer en el teatro El Galpón. A propósito del tema anterior, también subraya La Diaria, discusión temeraria. Ante especulaciones, el ministro Odone dijo que a nadie se le puede ocurrir que un equipo económico en Uruguay está rifándose la sostenibilidad fiscal, y opinó que los privados no han estado a la altura de las circunstancias. También agrega: oposición interpelará a Odone en el Senado por situación económica. Nos vamos ahora a la tapa digital de La R, que también alude al ministro de Economía. Odone, dos puntos: cumplimos las metas fiscales sin motosierras ni aspavientos. El ministro de Economía defendió la solvencia de Uruguay frente a la incertidumbre global y ratificó el compromiso con la disciplina fiscal para el 2026. En el tradicional almuerzo de ADM, priorizó el gasto en infancia y anunció reformas para mejorar la actividad. Esto lo subraya La R. Hoy es jueves.
1: Sí, señor.
0: Tenemos búsqueda, que tiene como título y foto de tapa también al ministro Odone, que ratifica compromiso con el cuidado fiscal mientras oficialismo evalúa más gasto en la rendición. También destaca búsqueda otros temas. Colonización rescindió el contrato con el exintendente de Artigas, Pablo Caram, que deberá entregar las tierras que le habían sido otorgadas. Más temas: pago de jubilaciones a exmilitares prófugos se ajusta a las normas, dice el Ministerio de Defensa, mientras prepara un proyecto de ley para empezar a retenerlas. Otros asuntos: proyecta nuevo aeropuerto en Rocha entre dos lagunas y el Ministerio de Ambiente prevé impactos significativos. Más asuntos que búsqueda destaca en portada: el gobierno y líderes religiosos reformulan el concepto de laicidad para poder trabajar juntos en lucha contra adicciones. La división en el Partido Colorado llegó a los think tanks. Esto lo destaca búsqueda, que en tapa también aborda otros dos temas. La inteligencia artificial está redefiniendo el trabajo junior y cuestiona el modelo de horas hombre en el sector tecnológico. Lobbies hacen harto difícil reducir las ventajas fiscales que da el gobierno, lamenta un jerarca ministerial. Lo destaca búsqueda, que en contratapa subraya: el gobierno y líderes religiosos coincidieron en un nuevo concepto de laicidad para comenzar a trabajar juntos contra las adicciones. Orsi dijo que Uruguay se fue de mambo con la laicidad, mientras que para el prosecretario Jorge Díaz ese principio bien entendido permite al Estado decirle a un imán, a un rabino, a una mae, a un pastor: lo que ustedes hacen importa y queremos construir junto con ustedes las soluciones a los problemas de los uruguayos. Lo subraya búsqueda. Dime qué sabes y te diré qué diario leíste. Nos vamos a la pausa y al regreso pone La Mañana en camino Carlos De Masi, a propósito del conversatorio realizado en el Parlamento Uruguayo, en el Salón de Eventos del Palacio Legislativo: dictaduras de la seguridad nacional y terrorismo de Estado. Lo vemos luego de la pausa.

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0: mañana Frank Sinatra, hoy nos ayuda a poner la mañana en camino. Le recordamos a 28 años de su muerte. 28 años, y murió con 82. Capicúa, ¿no? 28 años atrás moría con 82 Frank Sinatra, y de ese modo entraba inexorablemente a la inmortalidad. Estamos poniendo la mañana en camino, estamos en el 98.7 para buena parte de la capital, estamos en el 92.5 FM Cielo de Punta del Este para parte del este del país precisamente, y para todo el territorio nacional y para buena parte del planeta a través de nuestro canal YouTube La Mañana en Camino. A ver, algunos cuantos mensajes, chiquilinas, chiquilines. Chucu, esperá que no quiero repetir, voy de atrás para el Nacional, dice Julio, hoy es el cumpleaños de Nacional. Bueno, feliz cumpleaños también. Vos naciste un poquito después.
1: Con poca diferencia.
0: Pero... estamos con Carlos de Masi. Política, Mujica, fútbol, no creo haberme ido de tema, me faltó Marilyn. Diría Marilyn, ¿qué diría Marilyn del genocidio? Buen día para todos. Perdón, eso lo dice Juan, que agrega Orsi, no, de nuevo decía lo que nos faltaba, chau Varela. Julio dice buen día para todos, y bueno, mandaba su mensaje nacional. Eduardo dice Frank Sinatra tuvo que ver con la muerte de Marilyn, hay una historia oculta. Gloria dice lo mismo pasó con Elizabeth. Ah, eso ya lo habíamos leído. Ah, y Eduardo agrega que García Lorca diría que Marilyn tenía duende. Bueno, como ven, a propósito de una Eva y dos Adanes. Y quiero decirle que con Carlos de Masi recién hablábamos bastante de la película. ¿Qué es de qué año entonces, Carlos?
1: 57.
0: Bien.
1: 1957.
0: Y coincidís conmigo que es una, primero, una buena película.
1: Una muy buena película, una comedia que funciona notablemente.
0: Pero con vigencia absoluta, absoluta. Se la ve de punta a punta.
1: Sí, sin problema, pero además, ¿no? Escuchame, en plena vigencia del código de censura, es una película sobre travestis, donde además uno proclama su impotencia y otro se proclama enamorado de una persona de su mismo sexo. Más transgresiones no puede tener, y sin embargo es divertidísima y la película corrió sin ningún problema.
0: Y bueno, Jack Lemmon, Tony Curtis, ¿verdad? Y Marilyn, Tony Curtis que se queda con Marilyn, sí, obviamente. Y una Marilyn deliciosa comediante, ¿verdad?
1: La mejor actuación de Marilyn Monroe. Es decir, existe cierta tendencia a subestimar a las actrices bonitas.
0: Sí, claro.
1: ¿Mm? Recién un oyente decía, sí, Liz Taylor también. No, Liz Taylor era una gran actriz. Miren ¿Quién teme a Virginia Woolf? Miren esa película. Que cuando la había una anécdota, le hicieron en el teatro.
0: Era la de los ojos violetas.
1: Sí, ¿no? Sí, le hicieron en el teatro con Richard Burton.
0: Su esposo
1: en ese momento.
0: Triple esposo, porque
1: ahí está, se casó tres veces. una relación 100% tóxica, ¿no? ¿Qué te parece? Pero hicieron en el teatro, y bueno, empezaron Richard Burton, que era uno de los grandes actores de su tiempo, y Liz Taylor, considerada una cara bonita y nada más. Como la actuación de Liz Taylor es excepcional, tanto que una de estas chismosas de Hollywood se paró en el medio del primer acto y dijo, yo me voy, si esta mujer va a seguir actuando así, yo no me quedo. Venía a ver el fracaso de Liz Taylor, claro. Y Liz Taylor estaba desarrollando una enorme actuación que se puede ver en el cine, además se filmó.
0: ¿Qué película dijiste?
1: ¿Quién teme a Virginia Woolf?
0: Ah, bueno, no, claro, la famosa obra.
1: Claro, sí. La obra de Albi, sí, que la hicieron con Richard Burton, y parecía como que Liz Taylor iba al sacrificio, así, iba a la masacre.
0: Es una obra muy exigente.
1: Muy exigente, además al lado de un actor terrible, impresionante como era Richard Burton. Sin embargo, digamos, ahí se mostró como una gran actriz. Marilyn en una Eva y dos Adanes se muestra una gran comediante, no era una actriz dramática. Sí, grandes papeles dramáticos no hizo, pero comedia sí, le salían muy bien, y esta le salió brillante.
0: Y con Richard Burton también interpretaron el clásico de Shepherd, La fierecilla domada.
1: La fierecilla domada, sí, lo hicieron, y bueno, ahí ya las miraban con más respeto a Liz Taylor, claro, ¿no? Claro, ya claro. No era lo mismo, ya había pasado.
0: Y además estaba seguramente para la industria de Hollywood y para el público en general el adicional de tratarse de una pareja, ¿no?
1: Claro.
0: Con sus subidas y sus bajadas.
1: Ahí está.
0: Eso generó, y además, un morbo especial, ¿no?
1: Lo dirigía Zephyr Ailey, que tenía una sensibilidad particular para el color de época en la pantalla. La Romeo y Julieta de Zephyr Ailey es una belleza.
0: Sí.
1: Aquella con Leonard Whiting y Olivia Hussey, que es del año 67, 68. que es una belleza. Es
0: Franco Cefirelli.
1: Franco Cefirelli, exactamente, que era un tipo que tenía una capacidad muy grande para reconstruir climas de época. Y vos mirás La Fierecilla Domada o mirás esta versión de Romeo y Julieta y es como ver un cuadro del Renacimiento. Es como ver pinturas del Renacimiento, pero no están copiadas, están reconstruidas, son como si. No es que esto, esta disposición de la imagen que sí. copia el cuadro de. No copia a nadie. Pero podría haber estado en un cuadro de. Cefirelli tenía esa capacidad impresionante para la dirección de actores y además para la creación de climas, de ambientes visuales. Y esto no tiene mucho que ver con el terrorismo de Estado, pero en fin.
0: No, no, estamos. Esta es nuestra columna de cine con Carlos De Masi. Bueno, se llevó a cabo, lo comentaba más temprano, este conversatorio con tu colega. ¿Fue alumna, Magdalena?
1: Fue alumna, sí, es cierto.
0: Magdalena Broquetas y
1: Carlos. Es alumno que me hacen sentir orgulloso, ¿viste? No tengo nada que ver, porque es en realidad mérito de ella, pero pienso.
0: Sí, sí, mi
1: por lo menos no la arruiné.
0: Y seguro que ella también está orgullosa de haberte tenido a vos como profe. En el Salón de Eventos del Palacio Legislativo, en el marco de un nuevo aniversario, a 50 años, ¿verdad?, de los secuestros y asesinatos de los legisladores Michelini y Gutiérrez Ruiz, dictaduras de la seguridad nacional y terrorismo de Estado, bajo esa consigna se llevó adelante ese conversatorio, asunto sobre el cual históricamente vos has estudiado bastante también, ¿verdad?
1: Sí, sí, y Magdalena también, claro. Desde otra mirada, digamos, porque ella más bien fue siguiendo la construcción del autoritarismo y de las derechas en el Uruguay, yo he mirado más bien esa explosión de los años 70 y la transnacionalización de ese terrorismo.
0: Sí, siempre como ciudadano no me canso de decirlo y elogiarlo, el aporte que ha hecho Magdalena, más allá del estrictamente académico, el de divulgación sí. ciudadana, a propósito de un asunto que, no voy a decir, porque ahí sí que no tengo autoridad ni conocimiento para decirlo, pero de señalar tan explícitamente en ella, reconozco como de las primeras voces en ese sentido, decir, bueno, resulta que a la izquierda históricamente se la ha estudiado mucho, se la conoce mucho, se la, ¿no? Por identidad o alteridad. Uh-huh. Pero resulta que de las derechas se había estudiado poco, ¿no?
1: Sí, se había estudiado muy poco. Sí, Magdalena es de las primeras que justamente agarra con esa tendencia de estudios de las derechas, como se le llama, una corriente que aparece allí finales ya en el siglo XXI, porque en realidad, digamos, es más fácil estudiar las izquierdas porque las izquierdas son muy locuaces. Las izquierdas hablan mucho, hacen mucha propaganda, divulgan mucho sus ideas, debaten entre ellas públicamente, entonces hay mucho material producido por las izquierdas. En cambio, las derechas son mucho más discretas. Y hubo que esperar que se abrieran los archivos de inteligencia para empezar a encontrar las tareas de las derechas. Es decir, igual que pasa con los grupos de izquierda, también los grupos de derecha son vigilados por la policía y son informados, pero no es lo mismo. Es decir, se informa, pero, por ejemplo, si alguien dice que en un grupo de izquierda, en una reunión de izquierda, se habló de hacer una acción armada, inmediatamente la policía los mete preso. Si claro. alguien informa que en un grupo de derecha se habló de una acción armada, bueno, vamos a seguir investigando, a ver, vamos a esperar a ver qué hacen. Es decir, hay más tolerancia, hay más margen dentro de los grupos de derecha, pero hay informes, y están informados permanentemente. Entonces, de allí surge mucha información y mucha pista. ¿Qué buscar, dónde aparecen, dónde están las publicaciones de la derecha y dónde está, digamos, cómo evaluar el eco que puedan tener esos debates o esas cosas?
0: Te dije por privado, y aquí públicamente lo subrayo, me hubiese interesado mucho asistir a este conversatorio, a esa hora, a ese día. Bueno, como casi todos los días tengo ensayo. Pero una de las cosas que, cito textual, la página del Parlamento subraya: dictaduras de la seguridad nacional y terrorismo de Estado en el marco de los 50 años de los asesinatos de Selmar Michelini y Héctor Gutiérrez Ruiz, fue el tema central del conversatorio donde expusieron, bueno, Magdalena Broquetas, Carlos De Masi. El encuentro se desarrolló esta tarde, bueno, cuando fue escrito, ¿verdad? Antes de ayer fue, ¿no?
1: Sí.
0: En el Salón de Eventos Especiales del Palacio Legislativo. Y un asunto que podría... no digo llamar la atención, porque no da para que llame la atención, pero sí se puede subrayar que arranca con un plural, dictaduras, ¿no? Sí, ¿no es cierto? De un crimen que ocurre cuyas víctimas son dos legisladores uruguayos, pero que son secuestrados y asesinados en Argentina, ¿no? Sí. En fin, ahí ya hay pautas de que el plural aplica, ¿no?
1: Ya hay pluralidad, claro, porque una de las cosas que vino a tenerse, digamos, a la vista después por la investigación y por la forma de que se abrieron los archivos, es que en realidad estas dictaduras, además de lo que era evidente, que era que había una coordinación represiva ilegal y bajo cuerda, hubo un momento en el cual se había institucionalizado esa coordinación represiva en lo que se llamó el Plan Cóndor. Lo que los represores llamaban el sistema Cóndor, uh-huh. que en realidad era un sistema de archivo, un sistema de comunicaciones y una coordinación, digamos así, que funcionó, digamos, involucrando a todas las dictaduras de la región prácticamente. Entonces, eso, digamos, es la novedad de esos años, porque justamente uno piensa, bueno, en su momento, en su creación, estos ejércitos estuvieron pensados, estos ejércitos, Chile, Argentina, Uruguay, Brasil, para defenderse de sus vecinos. Es decir, fíjate que una de las cosas que pone en crisis el Plan Cóndor es el conflicto por el canal de Beagle entre Argentina y Chile.
0: Claro.
1: Ese tipo de cosas, digamos, como que por un momento, o más bien de una manera más permanente, tal vez, esos ejércitos dejaron de mirarse con desconfianza y entendieron que podían colaborar. Y en esa colaboración, digamos, es donde se produce toda esta situación de coordinación, en la cual te encontrás oficiales de un ejército obedeciendo órdenes de jefes de otros ejércitos. Dice, ¿qué me estás mostrando? ¿Qué es esto? Todo eso envuelto en un discurso nacionalista. ¿Qué nación estás defendiendo?
0: Claro.
1: ¿Cuál es el punto? No estoy entendiendo mucho. ¿Cómo que acá capturás, por orden de un jefe argentino, capturás a unos tipos que están acá, que en realidad no sabés si están haciendo algo, pero de allá te dicen que están haciendo algo, así que agarralos acá y mandalos para allá. Y que no se haga mucho ruido, porque después, viste, la gente arma escándalo. Entonces, discretamente, metelos en un avión, a veces de línea, llevarlos para trasladarlos de frontera, y bueno, se los entregás y que se arreglen allá como pueda. Es decir, es una cosa muy rara, muy, muy, muy rara. Es que ejércitos nacionales coordinen una represión de estas características y la institucionalicen, es rarísimo.
0: Bien, hay un asunto que me gustaría que entre tantísimos otros, ni hablar que los que vos dispongas va a estar bien, pero aunque puede implicar para muchos sobre mojado, no estoy tan seguro de que eso esté vigente todavía, porque ha pasado mucho tiempo, y me gustaría que desde la perspectiva histórica nos hables un poco de las figuras de Michelini y Gutiérrez Ruiz. Es decir, ¿qué características tenían? ¿En qué de alguna manera o bien se habían transformado o eran visualizados por los represores de la época para llegar a esa dimensión infame, justamente a 50 años de la infamia, de asesinarles, ¿no? De secuestrarles y de asesinarles. A dos legisladores, ¿no? Es decir, una dimensión que además cualquiera puede suponer que habla de un viento en la camiseta, es decir, puedo hasta con esto, ¿no?
1: Sí.
0: En fin, me gustaría que trataras de ilustrarnos del tiempo histórico, ¿verdad? Y,
1: bueno,
0: y desde qué lógica se explica, luego la pausa.
1: Ah, justamente.
0: ¿Se parece?
1: Si no me olvido.
0: Bueno, Carlos de Masi nos ayuda a poner la mañana en camino, y también ustedes a través de nuestras vías de comunicación. Recuerden el WhatsApp 099-894-987 y también nuestro correo electrónico en camino98.7@gmail.com si quieren usarlo. Y por supuesto, el chat en nuestro canal YouTube La Mañana en Camino. A propósito del chat, estamos en 8.114 suscripciones. 8.114 y queremos llegar a 8.200 suscripciones, así que invitamos a todos y a todas, si todavía no se suscribieron, a que lo hagan y a que marquen, eso sí, todos sin excepción, que marquen like, que pongan me gusta a nuestra transmisión.
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0: Grande Carlos Alberto Rodríguez, que nos acompaña hoy, que junto a María Elena Melo estarán a partir de las 20:30 horas en el Planetario, hoy mismo desde el silencio, así se llama este concierto recital. Las entradas están en venta a través de Ticantel. Carlos Alberto Rodríguez, María Elena Melo en el Planetario desde las 20:30 horas desde el silencio. Hoy, antes, aquí ahora nos ayudan a poner la mañana en camino. Y aunque implique, estamos conversando con Carlos de Masi, estamos aprovechando el conversatorio que junto a Magdalena Broquetas, el propio Carlos, llevó adelante antes de ayer en el Parlamento, en el Salón de Actos del Palacio Legislativo, Dictaduras de la Seguridad Nacional y Terrorismo de Estado, en el marco de los 50 años de los asesinatos de Selmar Michelini y Gutiérrez Ruiz. También aparecieron los cadáveres de Whittelow y Barredo, ¿no es cierto?
1: Exacto.
0: Y también en... Claro, no se puede precisar, por obvias razones no se puede precisar exactamente los días y mucho menos las horas. También desde entonces está desaparecido el médico Liberov, médico del Partido Comunista. Bueno, padre de Benjamín Liberov, ¿no es cierto?
1: También Benjamín el padre. También Benjamín el desaparecido.
0: Manuel, gracias. Benjamín el hijo. En ese contexto yo te preguntaba, y entonces, Selmar y el Toba, ¿no? Me permito usar el adjetivo, el sobrenombre por el cual todo el mundo les conocía, Selmar el nombre y el Toba. ¿Qué tipo de figuras políticas eran como para que las dictaduras de la región lleguen a ese nivel infame del secuestro y del asesinato?
1: Bueno, ahí es interesante, es una cosa que señalábamos el otro día, que son trayectorias políticas convergentes, vienen de lugares diferentes, son de generaciones diferentes, están, digamos, en dinámicas distintas, pero sin embargo terminan coincidiendo, digamos, en una misma postura y en una misma actitud en estos años previos al golpe de Estado. Fíjate que Michelini es un militante social, se vincula con la 15, que era el sector de la izquierda del espectro político uruguayo. Fíjate que en 1946 ingresa por primera vez un representante del Partido Comunista al Senado, que es ahora se me fue el nombre, la primera senadora comunista.
0: Ah, Arévalo, Julia.
1: Julia Arévalo. Y Julia Arévalo dice que, bueno, que es la primera vez que el partido tiene un representante, un discurso rarísimo, rarísimo, rarísimo, la primera vez que el Partido Comunista tiene un representante en el Senado, que la línea política que va a seguir su partido es cercana a la del gobierno, a del sector que gobierna. Es decir, la 15 y el Partido Comunista en 1946 estaban muy cerca, ideológicamente. Bueno, allí se incorpora Michelini. Y Michelini va a quedar siendo identificado como la izquierda del vallismo, que era la izquierda, es decir, la izquierda de la izquierda. Es muy, muy curioso, muy releer en el semanario Marcha en 1959 una especie de polémica, un veterano colorado, que se ve que era amigo de Quijano, Oves Poleri, me escribe una serie de artículos tratando de explicar la derrota del Partido Colorado del 58, ¿no? Y entonces dice, bueno, la culpa le tiene Álvaro Bayo, Michelini, la 15, los tipos que se ponen en el Partido Colorado, Zavala Muniz, que dice que siempre fue vallista pero nunca colorado, en fin.
0: Sí.
1: Y bueno, vienen las respuestas, ¿no? Y hay una respuesta a un joven político que dice, no, yo pertenezco al sector de la izquierda del vallismo, voté a Flores Mora y Michelini, y si para mantener mis ideas tengo que bajar la bandera del Partido Colorado, estoy dispuesto a bajarla si es necesario. Firmado Julio María Sanguinetti.
0: ¡Apa!
1: Sí. Por eso Sanguinetti siempre dice, ¿quién que fue? Cuando fue joven, ¿quién no fue izquierdista? Abriendo el paraguas. No quiero desviar. Pero por otro lado, digamos, fíjate que Gutiérrez Ruiz viene del herrerismo, del interior, digamos, el interior profundo, está en Tacuarembó, tiene vínculos con Montevideo porque ha estudiado acá, etcétera, pero su identidad es tacuarembóense, administra un campo allá, y se vincula con el sector herrerista, que es siempre la derecha histórica de este país. Incluso dentro del herrerismo se vincula con Alberto Heber, que no está, digamos, en el sector de Erro, está con Alberto Heber, que, digamos, también es una figura muy, muy variable, muy versátil, por decirlo de la, con buen término, es, puede estar en el extrema, discurso de extrema izquierda como extrema derecha, no tiene, uh-huh, en ese sentido no tiene empacho, pero digamos se lo identificaba dentro de ese sector.
0: Estamos hablando de Titito Heber.
1: Titito, uh-huh, exactamente, que en realidad estaba continuando el grupo de Aedo, el sector de Aedo del Partido Nacional. Que digamos, Aedo, un tipo admirador de Franco, tomó mate con el Che Guevara, por supuesto, claro, ¿viste? Todo un personaje. Titito continuaba un poco esa línea.
0: Es el padre de Luis Alberto Heber, ¿no?
1: No, Mario es el padre
0: de Luis Alberto. Mario, perdón, claro. Bueno, es que los dos estaban en política.
1: Los,
0: ¿no?,
1: dos estaban, sí, en política, y en realidad uno mira y dice, bueno, creo que Mario Heber era un líder, tenía una proyección de líder más fuerte que la de Alberto. Alberto era mayor y entonces subió al carro antes, digamos, pasó, sacó boleto en el ómnibus antes, pero y cuando venía, digamos, el momento de Mario Heber, se produce el golpe de Estado. Pero fíjate que Mario Heber es uno de los candidatos al vino envenenado.
0: Claro, claro, sí, sí, de hecho Cecilia, su esposa,
1: fue la
0: única muerta de aquel
1: exactamente
0: episodio, la madre del que hasta hace poco era senador.
1: En cambio Titito en esa época, bueno, apoyó el sí, digamos, y murió poco después, ya estaba muy enfermo. Uh-huh. Pero de cualquier manera, digamos, de allí proviene Gutiérrez.
0: Uh-huh.
1: Perdón. A eso se le agrega además que, digamos, Michelini ingresó al Parlamento en los años 50, a comienzos de los 50, y Gutiérrez Ruiz ingresa en el año 67. Su primera experiencia parlamentaria es en el año 67 y dentro de un sector, digamos, el Partido Nacional, que es la derecha y que además se va a empezar en el año 68, cuando venga la crisis del 68, va a empezar a volcarse en apoyo a Pacheco Areco. Echegoyen fue una de las figuras importantes en el apoyo a Pacheco Areco dentro de, en esos años. Y allí al principio, Titito Heber toma una postura opositora radical, está absolutamente en contra, pero después, digamos, empezó como a recomponer, a reinstalar dentro de una derecha más tradicional, pero Gutiérrez Ruiz no. Es decir, Gutiérrez Ruiz acompañó a Titito Heber en ese primer vuelco radicalista, pero lo continuó.
0: Claro.
1: Aparece, por ejemplo, en 1968, cuando empieza toda la onda autoritaria del gobierno de Pacheco, la congelación de salarios, las medidas prontas de seguridad, etcétera, hay una reunión en la convocado por la CNT en el Paraninfo de la universidad para promover la formación de un comité de defensa de las libertades y la democracia, y allí hay integrantes de todos los partidos perdón, y allí está Gutiérrez y allí está Batalla, por ejemplo, que va a ser, digamos, un poco que está como en representación de su sector político. Es decir, allí como empieza esa aproximación, que luego, digamos, fíjate que Michelini va a ser electo senador en 1962 por primera vez, y en 1967, bueno, sigue, repite como senador, y en 1971 vuelve a ser senador, y en 1971, cuando se instalan las cámaras, digamos, llega el momento de designar presidente de la Cámara, y es designado presidente de la Cámara Gutiérrez Ruiz, con los votos de todo el Partido Nacional y del Frente Amplio.
0: ¿En qué fecha estamos?
1: 1972, 15 de febrero.
0: O sea, pero ya digamos, resultado del Parlamento de la elección del 71.
1: Exactamente. Uh-huh. Ya allí.
0: La que consagra en la presidencia de la República a Juan María
1: Juan María Bordaberry, y marcábamos que esta designación, esta elección de Gutiérrez Ruiz como presidente de la Cámara de Diputados en 1972, iba a ser electo nuevamente en 1973, es un poco el emblema de un desafío que el Parlamento le estaba planteando a Bordaberry. Es decir, Bordaberry en definitiva había ganado con una diferencia mínima, y el mensaje que se le estaba enviando es, bueno, la mayoría de la población votó otros partidos.
0: Ajá, ajá.
1: Entonces, cuidado, que acá en el Parlamento, que es la expresión del pluralismo de la sociedad, acá son mayorías los que están en desacuerdo con el Partido Nacional, con el, perdón, con el presidente de la República.
0: Pero el Toba no formaba parte de lo que conocemos como la Alianza por la Patria, Movimiento Nacional de Rocha.
1: Sí, sí. Él se aleja de, toma distancia de Heber, está allí dentro de ese núcleo desde el cual, digamos, está, fíjate, Rodríguez Camonzo, Berro, Michelini, Alba Arguello, gente que después se va a ir al Frente Amplio, pero él queda dentro del Partido Nacional ligado al sector de Por la Patria.
0: Ah, okay.
1: Y entonces él va a ser uno de, el primer candidato a diputado del sector de Por la Patria. ¿Mm? Lo cual te muestra también la proyección, la dimensión que ha tomado su figura, porque era un diputado de relleno por Tacuarembó en 1967 y en 71 es primer candidato en la lista.
0: Y es presidente de la Cámara, seguramente con los votos también de la izquierda.
1: Claro.
0: Para, digamos, para separarse del el sesgo autoritario del Partido Colorado.
1: Exactamente. Fíjate que, digamos, en las prácticas parlamentarias, normalmente el partido que ganó la elección es el que propone el primer presidente de la Cámara de Diputados. Y entonces ese, y después al otro partido le toca el segundo año y así se van alternando. Fíjate que en aquella época además rankeaban dos partidos nada más.
0: Sí, claro.
1: Bueno, esta es la primera vez en mucho tiempo que el primer presidente de la Cámara de Diputados no es del partido que ganó las elecciones, y encima es reelecto, vuelve a ser, cosa rarísima, casi nunca ocurre, vuelve a ser electo presidente de la Cámara de Diputados al año siguiente.
0: Ah, mira.
1: Es decir, se ha convertido como el emblema de la oposición al gobierno, al Poder Ejecutivo, dentro del Parlamento, dentro de la Cámara de Diputados. Y por otro lado, Michelini, digamos, es una... Michelini tiene una actuación muy, muy, muy corajuda en el año 72. Fíjate que era arriesgado. Es el año de la guerra, ¿no? Entonces, pero Michelini, junto con Erro, junto con otros legisladores de casi todos del Frente Amplio, son los que denuncian las violaciones de los derechos humanos sistemáticamente. Y Michelini es el que hace público un episodio que los dejó muy enojados a los milicos, que se hiciera público, que es el famoso episodio de la tregua. Que Michelini la hizo pública en el Parlamento, en el Senado, en una
0: recordemos brevemente lo de la tregua.
1: Lo de la tregua es que un grupo de la dirigencia del MLN, allí estaba Fernández Huidobro, por ejemplo,
0: presos, ¿verdad?
1: Presos que habían caído detenidos y estaban negociando, podían conversar con un sector de las Fuerzas Armadas, del Ejército, que aparentemente eran receptivos a todas las características de lo que decía, las quejas que tenían los tupamaros con respecto sobre todo al manejo de la gestión de gobierno, los fraudes, las estafas, todo ese tipo de cosas.

0: produce las muertes de unos tupamaros presos y el asesinato del hermano de Gregorio Álvarez, que es el coronel Artigas Álvarez, que era directivo del Banco de la República, que allí, digamos, también muere asesinado junio del 72. Y entonces como que eso interrumpió la tregua. Pero se habla, en los ambientes del MLN se comenta, que, digamos, Sendic entró a negociar a un cuartel y salió.
1: Sendic, que no estaba preso.
0: Que no estaba preso. Y Fernández Huidobro, que estaba preso, salió a hablar con Sendic y volvió. Es decir, había allí una cosa bastante rara. Pero que eso, digamos, dentro del MLN, dentro de las Fuerzas Armadas, debe haber provocado un cataclismo, me imagino lo que habrá sido, y que se hiciera público después en el Senado. Y además, en épocas de restricción informativa, no se podía informar nada que estuviera dentro de los comunicados de las Fuerzas Conjuntas. Vos podías publicar los comunicados de las Fuerzas Conjuntas y no hacer comentarios sobre el comunicado, pero en el Parlamento sí se podía hablar. Y los parlamentarios, el fuero parlamentario funcionaba todavía, entonces lo que los parlamentarios decían podía publicarse en la prensa, claro, con restricciones.
1: Sé que suena difícil de entender, pero todo esto ocurría, digamos, antes de la dictadura.
0: Claro, ¿no? Entonces cuando estábamos en plena guerra interna. Fíjate que...
1: Medidas prontas,
0: sí,
1: todo eso,
0: ¿no?
1: Sí,
0: estado de guerra interna.
1: Sí, declaración de estado de guerra interna. Del cual Wilson años después se arrepentiría, ¿no?
0: Sí, se arrepintió mucho, digamos, pero en concreto en aquel momento pareció que era una salida. Cuando se votó la ley de caducidad, se reunió la bancada nacionalista la mañana antes de ese sábado, y allí, bueno, se planteó el tema de que hay que votar esta ley, si no, la inestabilidad institucional seguramente terminará llevando el país a una catástrofe, qué sé yo. Y Carlos Julio Pereira dijo que él tenía muchos años de experiencia parlamentaria, que ya una vez le habían hecho votar una ley con el argumento de que si no se votaba la ley se venía el golpe de Estado, votó la ley y hubo golpe de Estado. Y que él no entraba más en esa trampa, se levantó y se fue. Es decir, esa fue la situación en 1972. Ahora, se podía hablar en el Parlamento, lo que se decía en el Parlamento se podía publicar en la prensa, siempre que se publicara el discurso completo y sin subtítulos. Entonces, la denuncia de Michelini de los de la tregua se puede leer en Marcha, que hoy está toda digitalizada, y es una denuncia muy fuerte, con nombres, con participación, etcétera, etcétera. Hay varias denuncias de violaciones de derechos humanos que hace Michelini en el Parlamento. Es decir, se había transformado en una figura muy molesta. Él, Erro, Alba Roballo, Rodríguez Camuso, Enrique Rodríguez. Es decir, el tema derechos humanos está muy monopolizado y voluntariamente por los legisladores del Frente Amplio. Y Michelini es un portavoz importante allí. Ahora, viene el golpe de Estado. Casualmente Michelini no está en Montevideo. Casualmente, fíjate que se estaba discutiendo el desafuero de Erro. El desafuero de Erro, como ese era el tema que conmovía a la opinión pública, pero así todos los diarios estaban anunciando que si no se vota el desafuero de Erro, se viene el golpe de Estado, mayo del 72. Nadie puede decir, en junio, en lo que menos nos esperamos es un golpe de Estado. No, pará, no es broma, no sea malo. Era el tema que ocupaba las titulares de todos los diarios y ocupaba los espacios en todos los informativos. Ahora, Erro, que estaba acá, es invitado por sectores de izquierda del peronismo para participar de la bienvenida a Perón, que volvía de España. El presidente era Campos en ese momento, que retornaba después del largo exilio en España. Bueno, se produjo la masacre de Seiza, sí, ¿no? Claro. Allí Erro estuvo...
1: Entre peronistas,
0: ¿no? Entre peronistas, Erro no tuvo nada que ver, que conste. Pero él estuvo presente y se quedó unos días, y cuando estaba para venirse, que era el mismo 27 que se venía, Michelini le pidieron que se fuera a Buenos Aires a decirle que no volviera. Lo frenó ahí. Digamos, el día del golpe de Estado volvía Erro a Montevideo.
1: Ya los dos eran compañeros del joven Frente Amplio.
0: Exactamente,
1: ¿no es
0: cierto? Y yo recordaba una cosa que dijo Michelini cuando se discutía el tema del desafuero de Erro. Michelini fue el que argumentó fuerte contra el desafuero en el Senado. Uno de los que argumentó por, digamos, fue la voz del Frente Amplio contra el desafuero.

0: Y él dijo que Erro y él se llevaban muy mal, no se hablaban. Erro para Michelini era un injusto y demasiado empeñoso opositor a un gobierno que en definitiva era un buen gobierno como el de Luis Valleverres. Erro siempre estaba en contra y bueno, no, ni se dirigían la palabra, pero que había descubierto ahora, en fin, este otro Erro, otra, uh-huh. Bueno, es una persona apasionada, que, en fin. Pero digamos, eso que mencionara, es muy raro que un legislador mencione en un discurso que se lleva muy mal con otro legislador. Claro. Bueno,
1: además en el marco de la defensa.
0: En el marco, ¿no?, de una defensa, lo está defendiendo. Claro, me imagino que muchos estarían pensando, oh, escúchame, que casi agarraste a piñazo con él hace unos años, resulta que estás defendiéndolo. Bueno, creo que Michelini, frente a los que habían sido testigos de aquellos enfrentamientos verbales que tenían con Erro, se sintió en la obligación de decir, yo soy el mismo que no lo bancaba y aprendí a conocerlo distinto. Entonces ahí, digamos, Michelini en el momento del golpe de Estado no está. En esa famosa sesión del Parlamento, del Senado, Michelini no está. Sí está Gutiérrez
1: Esa Ruiz. De la que están los registros audiovisuales, el famoso discurso de Wilson, Wilson, ¿no?
0: Exactamente.
1: Hierro Gambardella y Rodríguez Camus.
0: Y como es Enrique Rodríguez, también. Es decir,
1: no, digo porque esos tres
0: sí, son los que aparecen siempre. Además, en el clip.
1: Con el abanico, Frente Amplio, Partido Colorado y Partido Nacional con Wilson, ¿no?
0: Exactamente. Bueno, ahí, digamos, Gutiérrez Ruiz está en Montevideo, se queda en Montevideo. Y él da mucho trabajo sacarlo del país. Al final logran sacarlo del país, ya está en plena huelga general, etcétera, etcétera. Bueno, como con Ferreira se tuvo que escapar medio de clandestino en un avión. Gutiérrez Ruiz salió por el puerto de Montevideo, no sé muy bien cómo. Pero terminaron los dos en Buenos Aires. Se encontraron allá con Michelini y formaron esa especie de... empezaron a formar una especie de bloque de oposición en el exilio. Ferreira, Michelini, Erro, Gutiérrez Ruiz, y todo ese, digamos, donde además había más gente, ¿no? Por supuesto.
1: Pero digamos que estaban esos, lo de Erro ya estaba instalado de antes, pero en el caso de Wilson, Selmar, el Toba, estaban en Buenos Aires porque acá hubiesen corrido riesgo de marchar en cana, por decir lo mínimo.
0: Bueno, por lo menos, porque año 1984, cuando ya se está recuperando la democracia, estábamos empezando la transición y etcétera, se publica, parece, que el día 27, o el día previo, había llegado al Parlamento un exhorto de la una cosa de la justicia militar pidiendo el desafuero de Gutiérrez Ruiz. O sea que Gutiérrez Ruiz estaba en la mira. Cuando se produce el día del 14 de abril famoso, esa noche las fuerzas conjuntas ingresan a la sede del Partido Comunista y hacen un desastre, así, sí, claro. Una cosa terrible.
1: Sede del Partido Comunista en la calle, Sierra.
0: Sierra. No, ya se llamaba Fernández Crespo, pero nadie le decía Fernández Crespo.
1: Ah, ya se llamaba
0: Fernández Crespo. Sí, es del año 69, creo la decía.
1: Ah, bien.
0: Pero
1: Wilson, mira. Juan Raúl ha contado muchas veces aquí que la pronta aparición de, creo que el propio Wilson, y ahí en esa
0: sede, Gutiérrez.
1: Evitó quizás una tragedia, ¿no?
0: Sí, podía ser una cosa catastrófica. Bueno, pero digamos, el hecho de que él estuviera dispuesto a ir ya mostraba una actitud, digamos, bastante más comprometida con la situación, porque estoy dirigiendo la sesión, es importante.
1: Sí, claro.
0: Fue para allá. También fue la persona que interrogó a Bardesio cuando Bardesio estuvo secuestrado, aquel fotógrafo de la policía que formaba parte del Escuadrón de la Muerte y que descubrió todo, destapó todo, dijo, bueno, está fulano, mengano, sultano, un funcionario de la Embajada de Paraguay, un brasileño, tales y cuales que son civiles, en fin, nombró toda la cosa. Y allí, digamos, el que escuchó la declaración de Bardesio fue Gutiérrez Ruiz, que lo llevaron, digamos, entre comillas, secuestrado para que lo viera y viera que estaba bien y que lo escuchara directamente, mirá lo que este tipo está diciendo. Y Gutiérrez Ruiz volvió al Parlamento y dijo, bueno, esto es lo que yo vi. Después se hizo público también el cassette con el interrogatorio, con las preguntas de Bardesio. Nelson Bardeció, que digamos, donde el tipo decía, bueno, digamos, había una especie de explicación de los asesinatos de la mañana del 14 de abril. ¿Por qué habían asesinado el MLN a las personas que asesinaron el 14 de abril? ¿Por qué, digamos, los objetivos eran esos? ¿Por qué el comisario de Lega? ¿Por qué el capitán Moto? ¿Por qué Acosta y Lara? ¿Por qué eran esas personas las que habían sido asesinadas? Pero en concreto, digamos...
1: No entiendo Bardeció ahí con... ¿Por qué tendría respuesta a esas preguntas?
0: Porque Bardeció dice, los jefes eran este y este.
1: Ok, ok. Perdón, y para no dejar a nadie afuera, cuando hablamos del escuadrón de la muerte, estamos hablando de un aparato paramilitar de extrema derecha, ¿no es cierto?
0: Para policial de extrema derecha, que además tenía actuaba con la benevolencia de los de la dirigencia del gobierno. Es decir, no había misterio con respecto a eso. Hay un episodio que contaba Juan Pablo Terra. Juan Pablo Terra dice que, bueno, le llegó toda la información antes de esto, le había llegado la información de que había un grupito que estaba operando clandestinamente, donde estaban algunos funcionarios, cargos políticos, cargos oficiales del ejército, de las Fuerzas Armadas, y que él fue a hablar con Sanguinetti y le planteó el tema, esto es lo que está pasando, y Sanguinetti dijo, bueno, voy a hablar con el presidente de la República. Unos días después, Sanguinetti le dice a Juan Pablo Terra, bueno, quédese tranquilo, fulano fue enviado en un viaje al exterior por varios meses, estos otros han sido movidos de sus cargos, etcétera, etcétera, como que
1: desactivado, digamos.
0: Como desactivado. Y que Sanguinetti le dijo, bueno, esto queda entre nosotros, si usted lo hace público, yo lo voy a desmentir. Cuando Juan Pablo Terra lo hizo público allá por el año 87-88, ya no tenía sentido que Sanguinetti lo desmintiera o no, pero implicaba un reconocimiento de que incluso el elenco político del gobierno tenía información sobre el funcionamiento de este escuadrón de la muerte. Bueno, y digamos, Gutiérrez Ruiz estaba dentro de ese grupo, dentro de esas personas emblemáticas, era el modelo de el representante de la oposición al Poder Ejecutivo en la Cámara de Representantes, era próximo a la izquierda, era la persona que el Partido Comunista había pedido que fuera a la sede a apoyarlo cuando se produjo este ataque, fue la persona que los tupamaros eligieron para ir a entrevistar a Bardeció. Es decir, era una persona que no era del Frente Amplio, era de un partido tradicional, pero que, digamos, estaban en una fuerte oposición al gobierno. Entonces allí, digamos, en Buenos Aires hacían un poco esa cosa, y allí también es un momento político interesante porque da la impresión de que el Frente Amplio había terminado su etapa histórica, como que ya la idea de que el Frente Amplio se podía formar, podía ser una barrera para defender la institucionalidad y evitar un golpe de Estado de la derecha, eso no había resultado. Y entonces lo que había que formar era una gran alianza, un gran frente opositor, donde estuvieran incorporados todos los que estuvieran en la oposición. Entonces allí estaban, bueno, el Partido Nacional, los dirigentes del Partido Colorado que quisieran, no hubo, dirigentes del Frente Amplio, que ya como Frente Amplio ya prácticamente había dejado de existir, aparentemente.
1: Sí, sí.
0: Entonces allí se forma se empieza a formar algo así con un grupo que se llama la Unión Artiguista de Liberación, la UAL, donde se integran, donde uno de los principales promotores son justamente William Wildow, el que aparece. William Wildow era un personaje importante dentro del MLN, era el contacto con Allende en Chile, el que digamos, le llevaba las comunicaciones y los contactos, y se había apartado del MLN.
1: Sí.
0: Entonces había formado un sector dentro del MLN que se llamaba Nuevo Tiempo, diciendo, bueno, terminó aquello, estamos en otra cosa. Y él era uno de los promotores de la Unión Artiguista de Liberación. El hecho de que lo secuestraran y asesinaran a Rosario Barredo y a William Waldron junto a Miquelini Gutiérrez Ruiz, quedaba con la tenía la idea de formar un, como que los asesinatos eran una venganza de la barra brava del MLN contra estos desertores que estaban buscando hacer otro tipo de cosas.
1: Ajá.
0: Es decir, era una operación de inteligencia en el cual
1: pero la posibilidad de que los Tupamaros hubiesen matado a esos cuatro no la creyó ni el
0: nadie. Es decir, los Tupamaros operativamente estaban desarticulados por completo, no tenían que hacer eso ni nada. Por eso es que cuando dicen, bueno, el asesinato de Trabal en París, los Tupamaros, bueno, los Tupamaros no podían hacer ni nada acá. Uh-huh. Los Tupamaros sí coordinaron con lo que se llamó la Junta Revolucionaria, Junta de Coordinación Revolucionaria, que eran los grupos de izquierda de la región, coordinaron sí secuestros extorsivos en la Argentina con grupos de argentinos y de otros, secuestraron a una persona y cobrarle, un directivo importante de un G1 que lo secuestraron y pagó una torta de plata, montones de millones de dólares de callado, discretamente, para que lo liberaran. Uh-huh. Y esa plata, bueno, ese dinero lo tenían. Ahora, lo que no tenían era acceso a armas, no tenían infraestructura, no tenían coordinaciones ni mecanismos como para transformar eso en operaciones políticas. Tal vez si hubieran tenido tiempo lo hubieran hecho, pero todavía no había ni forma de hacerlo. Entonces, posibilidades de que fueran ellos los que habían provocado estos asesinatos y estos secuestros, no funciona.
1: Bien, estamos entonces, vamos a una breve pausa y al regreso me gustaría que, en líneas generales, se conoce, bueno, nunca se termina de saber qué tanto se conoce, la peripecia del secuestro de uno y otro, horas en las que no se supo cuál iba a ser el desenlace, ni dónde estaban, ¿verdad? Y en definitiva, ¿hay posibilidades de saber o asegurar de estas coordinaciones, de estas dictaduras de la seguridad nacional, quién fue o quiénes fueron los responsables del acontecimiento en sí mismo y cuál era el objetivo que perseguían? Y después, ¿qué pasó en esos años de la dictadura que se sentía muy fuerte, da la impresión, ¿no? Por las cosas que uno estudia o por lo que de gurí uno recuerda, pero además esta idea de que 3 años después de instalada la dictadura, estamos hablando de 3 años después, casi 3 años, ¿no es cierto? Había como esta idea de que, al poco tiempo destituyen al Bordaberry, en fin, es todo un capítulo ese, nos los ha contado muchas veces. Es decir, ¿y qué pasa después de...? Es un asunto que me gustaría que alguna punta nos tirara luego de la pausa.
0: Sí, se puede.
1: ¿Sí? Vamos arriba. Estamos conversando con Carlos de Masi, estamos poniendo La Mañana en Camino. Estamos en el 98.7, estamos a 50 años del asesinato de Toba y Selmar, conversando con Carlos a propósito del conversatorio, justamente, que llevaron a cabo con su colega Magdalena Broquetas, Dictaduras de la Seguridad Nacional y Terrorismo de Estado, días atrás en el Parlamento. Las preguntas, los comentarios, las opiniones llegan a través del WhatsApp 099-894-987. A ver, algunos mensajes que llegan, dice... esa canción era del grupo Universo, si no me equivoco, la que escuchábamos más temprano, de Carlos Alberto Rodríguez. Ahí me agarrás mal parado, pero te lo voy a averiguar, ¿eh? A ver, más mensajes están por acá. Dice Gloria, linda canción, habrá tocado a muchos. Buen día, si en Europa existían los gladios, ¿qué dice? ¿Quién dice que en Latinoamérica no? Algún Michelini, dice Juan, que denuncie la complicidad de todos los políticos ante la intervención de Estados Unidos en Venezuela, en Cuba, en toda América, y el genocidio de palestinos hace 80 años junto a Israel. Bueno, estos son mensajes que llegan a través del chat en nuestro canal YouTube La Mañana en Camino. Y a propósito, También llega, les decía más temprano, un aporte, la muerte de Selmar y el Toba, no solo fue un asesinato terrible, además de armar una escena de ejecución por traición instigado por los militares ultramontanos que cortaron así una salida política a la dictadura, pero no olvidemos a los civiles, grupos económicos y reaccionarios. Tenía, pero los perdí, recortes de editoriales y reportajes de Diario El País y otras publicaciones de la época, donde fogoneaban en contra de ceder poder la dictadura. No olvidemos que era el año de elecciones. Seguramente el profesor tendrá presente esa documentación. Esto lo firma Memorioso de la Historia. 099-894-987. Buen día. Bienvenidos. Se corta la transmisión por la radio, nos dice Lilian. Bueno, no, es el único mensaje en esa dirección que tenemos. Vamos a revisar a ver si eso continúa pasando o si alguien más que nos escuche por radio advierte eso. Recuerden que la FM a veces depende de las antenas, en fin, etcétera. No sé si puedo responder mucho más, pero gracias por el aviso. Ya venimos.
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0: Último tramo de la mañana en camino. Seguimos conversando con Carlos de Masi a propósito de dictaduras de la seguridad nacional y terrorismo de Estado. Y estamos en particular usando como insumo el conversatorio, la charla que junto a Magdalena Broqueta se llevó a cabo antes de ayer en el Salón de Eventos Especiales del Palacio Legislativo. Y estamos hablando justamente del infame episodio que desemboca en el secuestro y muerte de Selmar Michelini y Héctor Gutiérrez Ruiz. ¿Hay forma hay datos suficientes en los marcos de las parciales investigaciones que se han llevado a cabo de definir quiénes entonces perpetraron el crimen y las fuerzas de qué país lo llevaron a cabo?
1: Bueno, algo hay. Fíjate que cuando se instaló el Parlamento en 1985 se crearon dos o tres comisiones investigadoras y una fue sobre los asesinatos de Michelini y Gutiérrez Ruiz. Y ahí se entrevistaron con mucha gente, en fin, alguna cosa, y empezó a surgir que había habido, digamos, que aparecieron nombres de personas, militares uruguayos que habrían estado vinculados con este... con esta, que eran, digamos, la comisión actuaba en términos reservados. Fíjate que la dictadura todavía estaba allí, los tipos que habían estado dirigiendo la represión en el 82 todavía tenían cargo en el 85. No hubo una limpieza del ejército, Medina seguía siendo el comandante en jefe, los que eran generales en el 84 seguían siendo generales en el 86, es decir, no hubo ninguna renovación en el ejército. Entonces había mucha prudencia y la idea de que, bueno, había que manejar esa información con discreción. Entonces los testigos declaraban, digamos, la declaración era secreta, era reservada. Y entonces allí, en esas declaraciones reservadas, empezaron a aparecer cosas. Pero un periodista ansioso por informar la verdad a sus ávidos lectores publicó una declaración de una persona que donde decía, bueno, yo estaba en tal lugar, ahí estaba fulano me dijo que él había sido una de las personas que había hecho esto, aquello, qué sé yo. Entonces cuando se hizo público eso, se pudrió todo, nadie más iba a venir a declarar nada. Diario El País, primero siempre. Hay un libro muy muy interesante de Melina Sícalos que se llama Sabotaje a la Verdad, donde justamente
0: se cuenta ese episodio
1: y por qué el periodista lo publicó. Y el periodista decía, no, es nuestro compromiso con la información.
0: Dale. Lo cierto es que a partir de eso nadie quiso participar.
1: Claro, ya no hubo más posibilidades de conseguir ni siquiera declaraciones reservadas o confidenciales, se perdió todo. Y entonces, pero allí asomaron algunos nombres y asomaron algunas circunstancias, algunas cosas. Eso, digamos, hasta donde se ha podido saber.
0: Yo recuerdo en ese sentido. Recuerdo el testimonio de uno de los hijos de los gurises, ¿no? Eran de Héctor Gutiérrez Ruiz, cuando llegaron de noche a la madrugada para sacarlo de la cama, porque estaba, ¿no?
1: Sí, creo, sí.
0: Creo que hasta en medias lo llevaron. Que dice, no, tengo la convicción de que eran argentinos, palabra más, palabra menos, porque cuando miraron el retrato de Sarabia, que había ahí colgado en el apartamento en que vivía, y este que será el abuelito, dijeron, uno dijo, ¿no?
1: Creo que Marcos Gutiérrez, el mayor, fue el que hizo esa declaración. Sí, pienso que él habría un mix de argentinos y uruguayos, claro. ¿No? Probablemente, digamos, los argentinos ya hacían la cobertura y los uruguayos identificaban, es el que tenemos.
0: No,
1: que
0: porque imagínese en una ciudad así, vos necesitas la logística de autos, de conocer las calles por donde ir y
1: claro, además,
0: y rajar, porque
1: además si viene un uruguayo y le dice al gerente del hotel desaparezca, que tenemos que actuar, el tipo dice, no, pará, esto es un copamiento. Si viene un argentino, claro, le muestra los documentos, dice, este es la Policía Federal, bórrese,
0: claro,
1: es
0: claro,
1: lo mismo, claro. Bien, entonces ahí, digamos, es operativo. Ahora, lo que decía es antes del corte, en realidad es un momento complicado en la historia de la dictadura, no es, digamos, marcó en buena medida el futuro de la dictadura.
0: ¿Ah, sí?
1: Sí, sí. Fíjate que se están juntando varias cosas. Primero, Michelini y Gutiérrez Ruiz, cada uno por su lado, se habían vinculado con redes de derechos humanos. Michelini había actuado, hablado en el Tribunal Russell en Roma, denunciando la situación del golpe de Estado en Uruguay en clave de derechos humanos, y Gutiérrez Ruiz había ido al Parlamento Europeo en Luxemburgo, también un poco en la misma. Es decir, Michelini y Gutiérrez Ruiz inician una vinculación muy fuerte que tuvo el exilio uruguayo con las redes de derechos humanos, que digamos tuvieron como uno de los temas la situación en Uruguay. Por otro lado, todavía está el gobierno de Gerald Ford, todavía no se han producido las elecciones, pero ya, digamos, la situación de Uruguay está generando ruido en Estados Unidos. Hay una becaria norteamericana que estaba en Buenos Aires, Popkin, que se había establecido un vínculo con Michelini. A la gurisa le había interesado el caso de Michelini, en fin, un legislador que nunca había agarrado un arma, nunca había tenido nada que ver, pero sin embargo estaba siendo perseguido. Michelini lo vincula con Ferreira, uh-huh. Que entonces Wilson Ferreira también lo ve como una especie de el paradigma del político perseguido por sus ideas, porque no tenían ningún vínculo con ninguna organización terrorista de ningún tipo. Entonces quiere llevarlo a Michelini a Estados Unidos. Entonces Michelini está por viajar a Estados Unidos, pide que le renueve el pasaporte y no se lo renuevan. Incluso va el canciller Juan Carlos Blanco a Buenos Aires, se entrevista con el canciller argentino y ahí, digamos, alguna cosa debe haber pasado. Ahí ocurre también un episodio muy interesante, y es que Michelini le escribe al doctor Quijano a principios de mayo que se encontró con, estuvo hablando con Beck Villegas, y Beck Villegas le dijo que, bueno, es el año 76, tiene que haber elecciones.
0: Beck Villegas, el ministro de Economía.
1: Ministro de Economía. Tiene que
0: Uruguay,
1: haber,
0: perdón.
1: Uruguayo, claro. Tiene que haber elecciones, y que había un movimiento en el ejército personalizado por Gregorio Álvarez que trataba de, bueno, buscar una salida, hacer una transición, hacer un acuerdo con algunos dirigentes políticos opositores para hacer un gobierno de transición para restablecer la democracia en Uruguay. Que bueno, Ben Villegas andaba un poco en esa conversación, le plantea a Michelini la situación, Michelini le cuenta a Quijano todo esto. Después, en esta comisión que yo decía hace un rato, lo entrevistaron a Beck Villegas. Bueno, usted fue a hablar con Michelini. No, dice Beck Villegas. Yo fui a hablar con Ferreira Donati. A Michelini me lo encontré de casualidad y estuvimos conversando largo rato. Uh-huh. En tu experiencia en Buenos Aires, ¿cuántas veces te has cruzado por casualidad con algún uruguayo? A mí nunca me pasó. Claro. A mí nunca me pasó que me encontrara algún uruguayo de casualidad. Bueno, pero, digamos, se tomó por buena.
0: Michelini, que vivía ahí en Corrientes y Florida, ¿no?
1: En el hotel, exactamente, en pleno centro, ahí, en Buenos Aires. Me acuerdo que una vez fuimos a la Feria del Libro y nos llevaron en grupo, y estábamos en dos hoteles, y a Jaime Jaffé lo habían puesto en ese hotel. Nos reíamos, comentábamos un poco.
0: El Hotel Liberty.
1: El Liberty, exactamente. Yo había estado, quedé en otro hotel, en una especie de apart hotel, y a él lo habían buscado una habitación ahí. Bueno, pero en toda esa vuelta, digamos, allí hay. Se viene se aproxima la necesidad de hacer elecciones. En el 76 tiene que haber elecciones. Además,
0: que era el año de las elecciones, ¿no?
1: Claro,
0: previsto según la Constitución.
1: Claro, hay que decidir algo respecto de las elecciones. Por otro lado, fíjate que el Plan Cóndor está actuando a pleno, y Juan José Torres es asesinado en Buenos Aires, se producen estos secuestros y asesinatos, Elena Quintero va a ser secuestrada unas semanas después de la embajada de Venezuela en Montevideo. Es decir, esa acción está provocando mucho ruido. Cuando se produce el secuestro de Michelini Gutiérrez Ruiz, sí, Amnistía Internacional hace una movida fenomenal reclamando la libertad de Michelini Gutiérrez Ruiz. El director de Amnistía Internacional en ese momento era Eddie Kaufman, argentino, judío argentino, que había vivido toda la vida en la Argentina y que veía a Montevideo como el oasis de paz. Así vos vas a Montevideo y es el lugar donde los judíos viven como personas, el resto sin discriminación. En Buenos Aires, en la Argentina, es la lucha permanente con los sectores antisemitas. Que bueno, y para Eddie Kaufman, que ocurriera esto en Uruguay era como que se le desarmara algo, ¿viste? Sí, entonces, claro, él le dio mucho para adelante. Digamos, tomó el caso, hizo una denuncia, reclamó que el gobierno, todas las organizaciones de derechos humanos, que el gobierno de norteamericano se interesara por el caso, que por favor. Y cuando aparecieron muertos fue así el escándalo internacional. Allí un diputado por Nueva York, Edward Koch, plantea que bueno, que el gobierno
0: el de los puentes, ¿no? Sí, que jugó un rol muy importante, Juan Raúl lo menciona mucho, ¿no? El diputado, la enmienda Koch, ¿no?
1: Exacto, exactamente, la enmienda, propone la enmienda porque dice que Estados Unidos no puede ayudar a ejércitos que prácticamente son ejércitos de ocupación que actúan contra sus propios ciudadanos, que las armas norteamericanas no pueden ser dirigidas hacia los propios ciudadanos que tienen que plantear, y pone como ejemplo Uruguay. Entonces allí, digamos, se empieza a plantear el tema de la ayuda militar de Estados Unidos, se empieza a desacomodar el caso de Estados Unidos con el vínculo del gobierno norteamericano con las dictaduras, que después con Carter va a ser
0: Edward Koch, ¿no?
1: Edward Koch, que es el gobernador de Nueva York cuando se produce el asesinato de John Lennon. Entonces, cuando en algunos documentales sobre el asesinato de John Lennon aparece el gobernador y dice este es muy doloroso para nuestra ciudad, bueno, ese es Edward Koch, ese es el de la enmienda Koch.
0: Y él, digamos, inicia esa actividad desde Estados Unidos advirtiendo que, digamos, las dictaduras acá se están que desmadrando, están perdiendo...
1: Sí, que ya en realidad Estados Unidos se está poniendo del lado que se supone tenía que ser su enemigo, es decir, se está poniendo del lado de las dictaduras, unas dictaduras que violan los derechos humanos, que es un momento además de mucha sensibilidad en Estados Unidos porque ha terminado la guerra de Vietnam con una derrota clarísima, queda a la vista todos los procedimientos del ejército norteamericano en Vietnam, que no iban a defender la libertad ni nada de eso, y además son los 200 años de la independencia. Entonces, diciendo, bueno, en 1774 éramos el faro de la libertad, en 1984 somos la defensa de la dictadura. Claro. ¿Qué nos pasó entre medio? Entonces hay toda una revisión allí. Hay una cosa muy interesante, y es que un estudiante uruguayo, que a los efectos de hacer un trabajo, una monografía, una cosa así, se entrevistó con Edward Koch y le preguntó, bueno, ¿por qué planteó el caso de Uruguay? ¿Qué sabía usted de Uruguay? Y Koch le dijo, yo no sabía nada, tenía ni idea, casi no sabía que ni que existía, pero estaba preocupado por el caso Nicaragua, es decir, le tenía muy fuerte la idea de que, bueno, el apoyo de Estados Unidos a la dictadura de Somoza era una cosa inaceptable, como las otras dictaduras centroamericanas, pero la de Somoza particularmente, sí, que era la que llevaba más tiempo. Ahora, presentar el corte de la ayuda a Nicaragua era un paso importante porque Nicaragua tenía un lobby fuerte, la familia Somoza tenía, fíjate que el decano del cuerpo diplomático en Washington era Sevilla Sacasa, que era cuñado de Somoza, y el tipo hacía 20 años que estaba de embajador, es decir, tenía amigos, tenía contactos, movía cosas, había legisladores norteamericanos que visitaban Nicaragua frecuentemente, viste, era terrible base allí. Sí, claro. Entonces, poder sacar algo contra Nicaragua iba a ser muy difícil, pero el mecanismo podía ser crear un antecedente. Si hubo algún antecedente que Estados Unidos le retiró la ayuda militar a algún país por violar los derechos humanos, bueno, eso se puede invocar después para quitarle la ayuda a Nicaragua. Y ahí se encuentran con Luis Popkin, que le dice, bueno, está el caso de Uruguay. El caso de Uruguay, entonces le presentó todas esas cosas, todo le desplegó toda la situación, y Koch dice, me interesa, vamos a entrar por aquí. Y porque Uruguay, si yo no lo conozco, decía Koch, no lo conoce nadie, así que no tiene lobby, vamos a empezar por ahí, creamos un antecedente, y bueno, digamos, ahí largó la situación. Entonces, como que a las dictaduras latinoamericanas, concretamente a la dictadura uruguaya, se le está viniendo un poco la noche en ese momento. Es un momento de decisión. Si en ese momento, se me ocurre pensar, sí, la dictadura hubiera decidido, bueno, queríamos resolver el problema de los tupamaros, lo resolvimos, queríamos pacificar la sociedad, la pacificamos, ahora la situación económica más o menos se está repechando, etcétera, vamos para los cuarteles de nuevo y dejamos a los políticos, y si después las cosas van mal podemos decir, con nosotros las cosas andaban bien, vieron, y mientras tanto, es decir, no sé si me explico.
0: Sí, que hubieran salvado con buena nota.
1: Salvado con buena nota y hubieran quedado con buena imagen. Es decir, no, mirá, es la época de los militares, viste, ahí está, la situación andaba bien, la economía andaba bien, dejaron la economía funcionando, todo, después volvieron los políticos, destruyeron todo. Bueno, viste, ese hubiera sido un efecto fatal. Sin embargo, prefirieron quedarse. Uh-huh. Es decir, mientras se está procesando todo este lío, todo el tema de negociando la transición trucha y los asesinatos de Miquelini, Gutiérrez Ruiz, etcétera. Incluso uno puede ver cierta lógica en estos asesinatos como un tiro por elevación contra el intento de aproximarse a los políticos.
0: Es decir, aquellos que están con la idea de que ya se acabó el tiempo, obviamente semejante asesinato retrasaba esos posibles planes.
1: Claro,
0: ¿no?
1: Si querías el apoyo de los dirigentes políticos, si mandás esos asesinatos, vos estás buscando el apoyo de los dirigentes políticos, tendrías que romper con el ejército para denunciar, decir, bueno, esto es una maniobra de un sector del ejército. Y eso.
0: Y en aquellos años, yo sé, vos que sos además en particular, además de tu profesión, sos un ratón de biblioteca y de publicaciones en particular. ¿Hubo alguna especie de reivindicación de esas muertes? Es decir, ¿alguien dijo o sugirió, sí, fuimos nosotros y lo bien que estuvimos en hacerle este favor a la patria? ¿O por el contrario, esa idea, no, esto habrá sido cosa de Tupac?
1: No tan explícitamente, pero cuando, digamos, trajeron el cuerpo de Gutiérrez Ruiz y lo llevaron al cementerio, hubo un incidente, bueno, se juntó muchísima gente, ahí hubo lío, pusieron la bandera uruguaya,
0: el episodio de la bandera, ¿no?
1: un policía la retiró, Mario Heber se la tironeó, se enfrentó con los tipos, agarraron el ataúd.
0: Urdaberry
1: lo felicitó,
0: homenajeó a ese policía por haber quitado el pabellón del ataúd. Es decir, yo sé que no hay que la tentación anacrónica, ¿no? Pero repito, ¿en qué lugar estaba ese individuo y ese que decir, che, muy bien usted en haber sacado del pabellón?
1: El episodio es todavía más ruin porque en ese mismo momento Urdaberry está negociando con los militares su permanencia en la presidencia. Fíjate que a Urdaberry lo destituyeron el 12 de junio. Esto ocurrió el 20 de mayo.
0: O sea, poquitas semanas después.
1: A Urdaberry se le está derrumbando el piso y podría haber tenido un gesto de dignidad, por no decir, bueno, en estas condiciones yo no puedo seguir. Te van a echar de cualquier manera, loco.
0: Bueno, a lo mejor hizo eso porque quería quedarse, ¿no?
1: Claro que quería quedarse.
0: Hacer buena letra.
1: Claro que quería hacer buena letra. Claro, vos lees la serie de memorándums que Urdaberry le envía a los militares, es decir, se reúnen Urdaberry con los militares, discuten y después Urdaberry hace un memorándum donde resume la discusión y les plantea su posición, se lo manda, otra reunión, otra cosa, y al final los memorándums son casi todos los días, o sea, se ve que la cosa es así, y en ningún momento en los memorándums se aparece ninguna referencia a que estos asesinatos hayan sido tema de la conversación. Claro. Es decir, para Urdaberry los asesinatos eran una cosa irrelevante.
0: Y bueno, ya sé que en marco de la dictadura no se puede hacer apreciaciones ni mediciones casi de nada, pero tenés, aunque sea ahí apelo dándome de bruces con tu condición del científico social, ¿no? A tu memoria emotiva. ¿Y qué pasó cuando mataron a estos dos individuos, ¿no? Es decir, que ¿o no pasó nada?
1: A ver, según a dónde mires. Es decir, si mirase la sociedad en su conjunto, no pasó nada. Salvo este incidente en el cementerio, sí, con el cuerpo. Y después que a Miquelini lo enterraron de madrugada, poco menos. Que no hubiera nadie.
0: Uno en el buceo y otro en el cementerio central, ¿no?
1: Exactamente. Ahora, recordás un poco las conversaciones entre íntimos, la gente estaba consternada. Miquelini era una figura muy, muy carismática. Era muy difícil escuchar a Miquelini y no darle la razón en lo que estaba diciendo.
0: Aunque no lo hubieras votado,
1: aunque
0: era
1: no
0: una
1: lo hubiera votado, aunque
0: te
1: parezca un opositor, digamos. Claro, pero un tipo que caía bien. No, yo no estoy de acuerdo con lo que el tipo dice, no coincido para nada, pero me cae bien. Bueno, lo que dice Ferreira cuando tiene que ir a declarar, cuando Koch lo cita a declarar, allí pocos días después de esto, pocas semanas después de esto. Ferreira dice, era mi enemigo, era mi adversario político, pero era mi amigo. Y mi amistad iba muy por encima. Viste, Ferreira allí se pone en el lugar del testigo ideal. Viste, es católico, practicante, tiene una estancia en la frontera, o sea, parece un colono de los pioneros del oeste, dirigente político demócrata, enemigo de cualquier violencia, nunca aceptó ni siquiera que ser retado a duelo, rechazaba esos desafíos ridículos, y además es amigo de sus adversarios políticos, y está aquí defendiendo a sus adversarios políticos. Bueno, este es el demócrata típico, este es el tipo así que la democracia necesita para que funcione. Bueno, en ese contexto, digamos, para mucha gente Michelini era una figura muy, muy apreciada, muy querida. Yo tuve oportunidad de darle la mano a Michelini cuando tenía 12 años, creo. Claro, claro. Fui a un acto allá en Fray Ventos y lo escuché, yo qué sé, no me acuerdo lo que habló, pero había hablado muy bien.
0: Del Partido Colorado.
1: Del Partido Colorado. Y cuando se bajaba del estrado, también un grupito allí, yo estaba ahí, entonces él venía a saludar, y yo le estiré la mano y el tipo me dio la mano y dice, bueno, joven, correligionario, bienvenido. Sí, sí, sí, una cosa así. ¿Viste? Una cosa que normal.
0: Y es cierto, de esa capacidad oratoria.
1: Ah, impresionante, que tenía. Impresionante, impresionante.
0: No, no está aumentada por
1: él. No, hay una grabación, que te lo dice, te lo muestra clarito, del acto de 1971 en Mercedes. Michelini empezaba a hablar en todo normal, empezaba a prender los motores y empezaba de repente a hablar rápido, clarísimo, una dicción impecable, frases largas, sin trancarse en ningún momento. Yo no sé cómo hacía para pensar frases de una extensión fenomenal, manejando enormemente los tiempos. Me acuerdo que en ese discurso habla así, dice, y entonces ocurrió tal cosa y tal otra y tal otra, y va mencionando hechos, episodios de la represión, ta, ta, ta, ta, ta, ta, y para, y dice, y no existían, cambia completamente el tono, y no existían por entonces los Tupamaros. Y cuando ocurre tal cosa, y otra vez ta, ta, ta, ta, ta, ta, ta, la máquina, pero no simplemente leyendo una cronología, armando, invocando episodios y jugándolos, y otra vez un frenazo, es decir, un juego oratorio, claro, impresionante.
0: Para ir terminando, porque ya nos...
1: Sino una cosita más, que un poco me da la impresión de que la dictadura percibió este ruido silencioso que estaba ocurriendo en la sociedad, porque emitió un comunicado de las fuerzas conjuntas donde decían que en realidad Gutiérrez Ruiz no pertenecía al Partido Nacional porque había sido acusado de formar parte del MLN, y que estaba en el archivo había declaraciones.
0: Bueno, también se especuló mucho acerca de los vínculos, incluso con asuntos financieros.
1: Bueno, Marcos Gutiérrez alguna vez dijo que había habido, que habían aportado en aquel diario Nuevo El Debate que dirigió Gutiérrez Ruiz durante el año 71-72, ahí entró dinero del MLN como apoyo oculto, digamos. Uh-huh. Ahora, tanto como para decir no era blanco sino del MLN, demuestra que los tipos están tratando de decir, bueno, mire que no se murió por...
0: Bueno, esa ha sido... Hasta ahora continúa siendo, ¿no? Como la estrategia siempre repetida de las derechas en sus diversos matices que las derechas tienen, ¿verdad? En adjudicarle a cualquier pensamiento un tanto progresista la condición de que en el fondo, bueno, en Uruguay tu papá y si no comunista, ¿no? Sí. Que en el fondo son personas que se disfrazan de otra cosa.
1: Exactamente, sí, eso forma.
0: Pero que en realidad le pasó a Will, es lo que piensas de todos. Uh-huh. ¿No? Que del fondo en realidad...
1: Claro, pero el hecho de que hayan tenido que emitir este comunicado da la impresión de que percibieron de que, bueno, lo de Michelini fue duro y lo de Gutiérrez Ruiz no te lo llevo. Bueno, no, mirá que Gutiérrez Ruiz era el Tupamaro.
0: Eran siguen siendo dos crímenes impunes, ¿no?
1: Sí, exactamente. Impunes, además, crímenes emblemáticos. Porque uno dice, bueno, en definitiva, todos los que fueron secuestrados y asesinados son igualmente víctimas de la represión. Estos dos no son un caso particular. Sí, son un caso particular justamente porque son estos dos. Claro, es decir, son los dos legisladores asesinados. Ahora, de cualquier manera, hay una cosa que acá queda clara, y es que el golpe de Estado no fue contra los Tupamaros ni por los Tupamaros. El golpe de Estado fue contra la sociedad y por la imposición de un plan político determinado, un proyecto de reorganización de la sociedad, donde los Tupamaros eran irrelevantes, más, ya no estaban actuando cuando se dio el golpe de Estado. Y el asesinato de Michelini y Gutiérrez Ruiz junto con Rosario Barredo y William Whitelaw y la desaparición de personas para el caso de Liberov demuestra que en definitiva la represión era indiscriminada, la sociedad era el enemigo. cualquiera puede ser víctima de la represión. ¿Aquellos de algo habrán hecho? No, no es necesario que hayas hecho nada. Todo vecino es un potencial enemigo.
0: Bien, bueno, muchas gracias. Gracias, Carlos, por el... Me quedé pensando que justamente el puente de Queensboro es... En realidad el nombre es Ed Koch, porque lo nombraron así en homenaje. No es como popularmente se le conoce, es el puente voladizo del East River en la ciudad de Nueva York.
1: Mira, no sabía.
0: Así que esta figura adquirió una dimensión tal... A tal punto que uno de los puentes del East River, del Río del Este, lleva su nombre, ¿no?
1: Sí.
0: No rebautizado con el nombre. Ahora que hago memoria, eso me lo contó en su momento Juan Raúl.
1: No, a mí me da vergüenza hablar en este micrófono de estos episodios porque Juan Raúl los debe haber mencionado mucho mejor y muchas veces.
0: Pido
1: disculpas a la audiencia, y a Juan Raúl.
0: Pues Juan Raúl está ella.
1: Espero
0: en Roma,
1: que no me esté escuchando.
0: Probablemente no nos esté escuchando, ¿no?
1: Ocupado.
0: A esta hora, bueno, no, ¿viste? Podría hacerlo, pero con sus actividades, me imagino. Bueno, nos tenemos que ir, ¿verdad, Diego?
2: Sí.
0: No, nos vamos, pero antes, junto con el agradecimiento a Carlos, vamos a preguntarnos qué nos dice Numet, cómo está el tiempo.
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0: Bueno, habíamos arrancado con 12 grados y medio, pero como la máxima prevista es de 15 grados, es obvio suponer que mucho no iba a cambiar la cosa. Subió un grado y medio la temperatura, estamos en 14 grados, es decir, este escaloncito en el que estamos no va a cambiar. Bueno, seguramente cuando cambie va a cambiar para abajo, porque recuerden que además 8 minutos antes de las 6 de la tarde el sol se va a ocultar. ¿Qué va a pasar de aquí en más? Bueno, que el cielo ahora está algo nuboso, está brillante el mediodía, continuará así. Porque la jornada tendrá algo nuboso, el cielo estará algo nuboso, con periodos de nuboso, pero también con periodos de claro. Así que, y lo importante, digamos como dato para que registren, es que hoy no va a llover. Tampoco, ya les adelanto, va a llover mañana, pero eso sí, la mínima será solo de 4 grados. De hecho, para la mañana se anuncian heladas agrometeorológicas, ¿de acuerdo? Pero tendremos la de mañana, otra jornada muy clara, muy luminosa, el cielo estará claro, a lo sumo algo nuboso. La máxima hoy llega a 15, mañana a 17, o sea, mañana los extremos se amplían, porque la mínima es de 4 y la máxima es 17. Hoy la mínima fue de 7 y la máxima será de 15. En todo caso, mañana, igual que hoy e igual que ayer, no lloverá.
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0: Bueno, muchachada, dice Miguel, un gran abrazo para Carlos de Masi, de los más grandes referentes de la historia nacional. Dice yo, Lourdes dice, yo una ciudadana común y corriente casi no me enteraba de nada, la prensa no publicaba detalles y no teníamos elementos para discernir. Dice Rolando, ¿cuál es el límite entre acontecimiento histórico e historia reciente? Pregunto de curioso nomás. Bueno, ¿hay?
1: No hay. Es decir, el acontecimiento histórico es todo aquel que dentro de la narrativa histórica ocupa un lugar como explicativo. Y no importa en qué momento haya ocurrido. A veces parece que el problema de Rivera con los charrúas fuera de un episodio de historia reciente,
0: claro,
1: por la manera como conmueve, como por otro lado mirás análisis de historia reciente, cuando uno dice, bueno, esto está bien hecho, es cuando el tipo logra eliminar su sesgo personal, que necesariamente lo tiene, también lo tiene cuando mira la otra historia, y logra armar una narrativa en la cual, digamos, los hechos ocupan su lugar por su peso específico y no por una elección determinada.
0: A propósito de eso, nosotros, estos acontecimientos, incluidos estos crímenes, que ya tienen medio siglo, como que casi unánimemente le llamamos historia reciente, ¿no es cierto? Ya pasó medio siglo, pero aún dando eso por bueno, siempre me pregunto, por ejemplo, lo señalaste recién, ¿cómo en el Uruguay se insiste, voces que algunas fueron protagonistas porque aún están con vida, pero otras que no, en decir, bueno, acá hubo dictadura porque hubo Tupamaro, ¿no es cierto? Ya lo hablamos 70 veces, ¿no? Entonces, mi razonamiento es, y se dice, por supuesto, hay otras voces, incluso documentos, que parecen darse de bruces con esa idea. Digo, y de los asuntos que están aún más atrás, y de los asuntos de la Revolución Oriental, también debe pasar cosas parecidas, ¿verdad? Bien. Cosas que se dicen y uno sostiene una y de pronto se pone más de moda o de vigencia una y de pronto otra.
1: Es decir, la historia está siempre en revisión. Nunca podés decir, bueno, con esto cierro la tapa y nadie le va a tocar más. Ya dije la versión definitiva.
0: Sobre eso, esto, la versión definitiva.
1: Nunca ocurre. Uno de los primeros historiadores de la historia, Tucídides, dice que va a redactar lo que ocurre en la Guerra del Peloponeso con la intención de que sea una adquisición para siempre. Y con esto la historia del Peloponeso queda cerrada.
0: Así fue.
1: Así fue. Y además agregó otra cosa muy interesante. Dice, de esa manera, para cuando esto se vuelva a repetir, o sea, porque para los griegos la historia era cíclica, ¿viste? Iba a volver a pasar tarde o temprano. Entonces, esa expresión que al final uno lo aprende hasta en griego, la historia es un tema eis a eis, quiere decir una adquisición para siempre. Ajá. Esa pretensión, viste, es el modelo del partido perdido en la primera jugada.
0: Claro.
1: Nunca te va a pasar.
0: Por decirlo menos, es ingenuo.
1: Entre ingenuo y arrogante, lo que te parece.
0: Porque date cuenta que el otro día, cuando conversábamos contigo, bueno, el otro día, por suerte tenemos tanta alegría y tanto honor de conversar tan seguido con vos, cuando hablábamos de la Segunda Guerra, eso que vos nos señalabas, hubo un momento, pero no tenías que ser pro comunista, ni pro soviético, ni siquiera izquierdoso, que no había dudas que la guerra a Berlín llegaron los rusos, o los soviéticos, como quieras llamarle, pusieron, eso no estaba en discusión, ¿verdad?
1: Siguieron a Berlín y siguieron de largo encima, ni siquiera es que entraron a Berlín más rápido porque los otros venían entrando por la otra punta, no, estaban lejos.
0: Y Y de pronto eso después se puso en discusión, ¿no es cierto? Y ahora, y así otras cosas, ¿no? Salvando, vos que sos de Nacional y hoy festeja su cumpleaños, aquí ya saludamos. Cuando yo era gurí, probablemente vos también, no se discutía que Peñarol era anterior a Nacional.
1: No.
0: Créeme que no. Bueno, vos te acordarás.
1: Sí.
0: Y de pronto.
1: Ni siquiera era tema de conversación.
0: Porque no era importante.
1: ¿Cómo
0: es importante quién nace primero?
1: Me acuerdo que en había una canción dedicada a Nacional que decía sos el decano, el primero y el más grande, y había otra que dedicada a Peñarol que decía más o menos lo mismo. Y bueno.
0: No, quiero decir, porque a veces nos viene como esa cosa arrogante o ingenua, según el caso, decir, bueno, de acá ya no bajamos, fue así, Pamplinas.
1: No.
0: Ni lo del pasado reciente, 50 años atrás, ni...
1: Claro, lo del tema reciente, Baño Marcariani, es una cosa interesante que me gusta, reciente en la medida en que sus efectos perduran todavía hoy, y aclarar cosas sobre ese pasado tiene efectos directos en la realidad de hoy.
0: Esa podría ser un...
1: No es porque pasó hace poco, sino porque todavía está ahí.
0: Claro. Y bueno... Y la Segunda Guerra Mundial, ya que la recordábamos el otro día, podríamos decir que está en el pasado reciente.
1: Entonces. Bueno, casi se está yendo, digamos, porque buena parte de la realidad que surgió después de la guerra, se ha alterado radicalmente desde la caída de la Unión Soviética, por lo menos, pero más recientemente, digamos, los episodios del...

0: la necesidad de crear las Naciones Unidas, uh-huh, con toda su debilidad y fragilidad. Y ahora estamos viendo que muchas de esas cosas se están cuestionando, se están, es decir, apa, ¿no?
1: Claro, el hecho de que se llevara a juicio a los responsables alemanes de la desencadenar la guerra y se los condenara, ya fue un hecho muy importante en cuanto a lo que tiene que ver con las sanciones a las violaciones de derechos humanos, cosa que hoy en día parece como que fuera una cosa banal para, desde algunos puntos de vista. Sí, bueno, sí, está, fue la opinión de los vencedores. No, pará, lo que están diciendo no es solo de los vencedores. Los crímenes de guerra producidos por la élite nazi eran reales, no eran banales.
0: Bueno, nos vamos. Gracias, Carlos, otra vez. Bueno, muchas gracias. Gracias por todo y gracias por tanto.
1: Esto se termina.
0: Bueno, otra obsesión que ha tenido el ser humano en contarle cierre, punto final, ¿no? Esta cosa. Hola, los que tenemos más de 50 años tuvimos experiencias distintas en plena dictadura, la militancia clandestina de nuestros padres, lo que en el liceo nos decían en una materia llamada educación moral y cívica, claro. Acá no hay presos políticos y por lo tanto la protesta de algunos alumnos terminábamos con el examen en diciembre. Esto lo dice Lilian. Hola Alejandro, buenos días. Sí, se cortó un par de veces la transmisión, gracias, saludos y muy bueno todo lo repasado con el invitado. Bueno, gracias. Che, hoy es jueves, ¿no? 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Chau Nacho, chau Diegote, otra vez gracias Carlos y chau. A todas y a todos les abrazo, les agradezco, les invito a que nos reencontremos mañana a partir de las 10. Pondremos la mañana en camino, 20 temporadas, nos importan las ideas.

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9: ...12 grados, ahí el centro de Montevideo, movidito, un poco más nublado por aquí por Montevideo, y el frío que ya vino para instalarse. Sí. Seguimos sin precipitación.
10: Exacto, y bastante pareja la temperatura a esta hora en todo el país. Les decíamos que hay muchas noticias para contarles, por ejemplo, que la Institución Nacional de Derechos Humanos dio la información que hay 8 personas que se suman a la lista de detenidos desaparecidos. Van a estar presentes el recordatorio y los nombres en el 20 de mayo, en la Marcha del Silencio. En instantes les contamos toda esta información.
9: El control de las armas, pero también de las municiones, el plan de seguridad y el ministro del Interior lo resaltaba. Un fuerte operativo se realizó en varios departamentos, incautaron 57.000 municiones, 130 armas, un grupo delictivo que obviamente se ocupaba de dar este tipo de equipamiento a las bandas criminales en nuestro país. Con toda esa información ya venimos, las 5 noticias clave a esta hora.
11: Son 8 más. Un trabajo de investigación de la Institución Nacional de Derechos Humanos permitió incorporar 8 casos de uruguayos detenidos desaparecidos identificados en el exterior que no integraban la lista de madres y familiares. 3 de ellos se consideran casos activos de búsqueda y otros 5 ya habían sido aclarados, pero no formaban parte de dicha nómina. Debido a esto, en la próxima Marcha del Silencio, la organización incluirá el retrato de 205 personas en lugar de las 197 que se recordaban hasta el momento. Seguridad. El presidente de la República, Yamandú Orsi, afirmó que la izquierda llegó tarde a la discusión sobre seguridad y que la derecha tomó esa bandera. Afirmó que el 50% de los votantes del Frente Amplio está de acuerdo con las medidas de seguridad aplicadas por el presidente de El Salvador, Nayib Bukele, pero aseguró que este tipo de políticas son inaplicables en Uruguay. armados. Inteligencia policial incautó más de 130 armas y 57.000 municiones en operativos realizados este miércoles en los departamentos de Montevideo, La Valleja, Maldonado, Florida y San José. Las armas eran vendidas a bandas criminales, informó hoy el Ministerio del Interior. Mundial de Polo. Uruguay se postuló para organizar el Campeonato Mundial de Polo en 2027. Las autoridades de este deporte se reunieron hoy con el presidente Yamandú Orsi, a quien presentaron las posibilidades del país de recibir la competencia. Reunión cumbre. Los presidentes de China, Xi Jinping, y de Estados Unidos, Donald Trump, se reunieron en Pekín en su primer cara a cara desde el regreso del republicano a la Casa Blanca. La cumbre combinó elogios mutuos, advertencias sobre Taiwán y señales de distensión tras meses de tensión comercial y tecnológica. Trump invitó oficialmente a su par chino a visitar la Casa Blanca el 24 de septiembre.
9: Y ya comenzamos a desarrollar nuestros títulos. Un trabajo de investigación de la Institución Nacional de Derechos Humanos permitió incorporar 8 casos de uruguayos detenidos desaparecidos identificados en el exterior que no integraban la lista de madres y familiares. 3 de ellos se consideran casos activos de búsqueda y otros 5 ya habían sido aclarados, pero no formaban parte de dicha nómina.
12: En la marcha del silencio que se realizará el 20 de mayo, madres y familiares portarán 205 carteles de uruguayos detenidos desaparecidos, 8 más que los 197 con los que transitaron la avenida 18 de julio desde hace 30 años. La Institución Nacional de Derechos Humanos presentó un informe de la actuación del equipo de investigación, que trabaja en 243 indagaciones por denuncias de desaparición forzada de personas por razones políticas. Entre las novedades, se incluyeron 8 casos a la lista de 197 que se conocía hasta el momento. 3 se consideran casos activos de búsqueda y 5 casos ya habían sido aclarados, pero no formaban parte de dicha nómina. Se trata de Modesto Oreste Caballero Osuna, desaparecido en 1977. Sus restos fueron inhumados como NN en Avellaneda, Argentina, e identificado en 2012. Ángel Eduardo González Rodríguez, desaparecido en 1975. Sus restos fueron recuperados e identificados en 2006. María Mercedes Urquevie de Francese. Los restos fueron recuperados en el cementerio de Avellaneda en 1987 y había desaparecido en 1977. Jorge Eduardo Rosado Galarza, desaparecido en 1984 e identificado en 2023 en El Salvador. A esto se le suman otros casos sin resolver. Aldebert Elgart, secuestrado y desaparecido en Argentina en 1977. Luis Eduardo Verges García, desaparecido en 1982. Antonio Cosimo Vulcano Díaz, desaparecido en 1984 y enterrado en una fosa común en Colombia, según información del Ministerio de Defensa de ese país. Y finalmente, Miguel Ángel Sánchez Rodríguez, participó del intento de copamiento del Batallón de Arsenales 601 en la provincia de Buenos Aires. En esa situación, más de 60 militantes fueron asesinados y sus cadáveres depositados en el batallón y más tarde enterrados en una fosa común en el cementerio de Avellaneda.
13: La institución, el equipo de investigación, nos proporcionó los nombres. En la mayoría creo que falta uno. En un caso nos falta la foto, pero vamos a llevarlos a todos, porque madres y familiares, la marcha la hacemos por verdad, por memoria, por justicia, en torno fundamentalmente a los detenidos desaparecidos.
10: La presidenta de la Institución Nacional de Derechos Humanos, Mariana Mota, aseguró que no existe sustento jurídico para aprobar el beneficio de prisión domiciliaria para personas mayores de 65 años, tal como propone un proyecto patrocinado para beneficiar a reclusos, incluyendo militares detenidos por delitos de lesa humanidad durante la última dictadura militar.
14: Siempre el argumento de la prisión domiciliaria carece de sustento, porque si es por una situación de salud, estas personas que están cumpliendo su pena la tienen, tienen una buena atención de salud, pronta y eficiente y adecuada. Si es por hacinamiento, no existe en la cárcel en la cual están cumpliendo su pena, o sea que las razones de la prisión domiciliaria no serían, no tendrían un sentido desde el punto de vista del sistema penal y del cumplimiento de una pena.
15: ¿Y la edad?
14: La edad tampoco es un argumento, no ha sido nunca en el derecho penal y en el cumplimiento de las penas una razón para prisión domiciliaria. La prisión domiciliaria generalmente se otorga cuando son situaciones de enfermedad en las cuales el establecimiento carcelario, la situación de privación de libertad, agrava esa situación de salud, que no está siendo el caso de ninguno de ellos. De hecho, algunos que sí lo tienen, que sí se ha verificado desde el punto de vista médico esa situación, tienen prisión domiciliaria. Pero definir esa situación como genérica para todos no es lo correcto.
15: Y que sean mayores de 70 años tampoco.
14: No, por eso digo, no hay un límite para cumplir pena de prisión de encierro en un lado o en otro.
16: El presidente de la República, Yamandú Orsi, dijo que la izquierda llegó tarde a la discusión sobre seguridad y que la derecha tomó esa bandera. Recordó que el 50% de los votantes del Frente Amplio está de acuerdo con las medidas de seguridad aplicadas por el presidente de El Salvador, Nayib Bukele, pero aseguró que ese tipo de políticas son inaplicables en Uruguay. Orsi fue entrevistado por el periodista argentino Juan Elman.
17: Y que el 50% de los votantes del Frente Amplio en Uruguay simpatiza con Bukele. ¿Está? Una encuesta dio eso. Tremendo, ¿no?
18: ¿Y qué te lleva a pensar?
17: ¿Qué quiero decir? Que la izquierda llegó tarde a esta discusión. En Europa también. En vez de hablar de seguridad, hablamos de convivencia. La derecha te tomó la bandera de la seguridad, que es un derecho humano, y lo monopolizó durante tiempo. No quiere decir que la izquierda, cuando llegaba al gobierno, no actuara en seguridad. Actuaba. Ahora, el riesgo a caer en un discurso facilongo te hacía de repente hablar de Sigrid Grepa, de Sigrid Gregorio.
18: Sí, pero no sentís. Entonces, que...
17: Lo que tenés hoy es un crimen organizado, un narcotráfico, un mundo donde tiene más peso que el Estado, las redes de narcotraficantes, las redes de criminales, donde tenés que la frontera ya no es un límite. Tenés que empezar a escalar el día, la discusión, y decir, bueno, chacho, este bicho existe, no puedes decir este bicho no existe. Y la gente tiene necesidad de seguridad. Es un derecho humano. Pero entonces la izquierda llega un poco más tarde a la discusión, no que no la aplicara. Y existe el miedo a caer en simplismos, y está bien, porque el discurso mano dura, pura y simple, no dice nada. Ahora, cuando vos ves... Y puse el ejemplo medio caricaturesco de lo que una encuesta dice de Uruguay.
18: No, pero me parece que es bastante fuerte esto que está diciendo. Y además pasa a todo lado, digo, lo ves en además, Chile. ¿Sí? Los botones de izquierda en Chile también piensan lo mismo.
17: ¿Qué está pasando? Es que mucha gente de repente se debe haber cansado del que el Estado no resuelva ese otro capítulo, que es el de, como te dicen, poder andar tranquilo.
19: El presidente Orsi enfatizó en la necesidad de echar mano a la inteligencia en todos los sentidos para combatir la inseguridad.
17: Coordinación con los países vecinos, mucha, y eso es lo que va a dar resultados. Los pocos o muchos éxitos que en el continente se hayan tenido es cuando la coordinación funciona. Implica salirte de los carriles normales de política de seguridad pública, tenés que ir a otra cosa, donde hoy la tecnología ocupa un lugar central. Lo que entendí es que acá hay que aplicar mucho más inteligencia de la que se aplicaba. Es multidimensional. La izquierda discutió durante mucho tiempo y seguimos viendo si solo tenés que golpear en lo macro y lo micro lo dejás. No. La señora que vive en la esquina también necesita que tú le resuelvas. Y a veces lo simbólico tiene un peso enorme. Cuando dice, yo no veo presencia, no veo al Estado. Sí. Y bueno, yo creo que una de los síntomas de una sociedad complicada en América Latina o rota es cuando el Estado se retira.
10: Le damos la bienvenida a Luis Custodio. ¿Cómo estás?
20: ¿Cómo les va? Buenas noches para todos.
16: Tenemos datos del censo, Luis.
20: Sí, hoy se da por cerrado todo el proceso censal que en 2023 fue a la casa de cada uno de nosotros. O nosotros llenamos cada una de aquellas planillas que lo hacíamos a través de la web. No hay grandes cambios, y no es que estuviese mal aquello, pero hay algunos ajustes que lo vamos a ir viendo. Acá tenemos, a través de la web contestamos alrededor del 60% de los uruguayos, y eso es un muy buen número, un buen porcentaje. Después vía las encuestas, se salieron a buscarnos a cada uno de aquellos que no contestaron por web, fue un 30%. Se proyecta entonces que quedó una omisión de un 10%, que no fuimos censados. 10 y fracción. Esto no es tan alto en la comparativa internacional.
10: Ahí está, eso te quería preguntar, porque además hubo como después un recorrido posterior para achicar ese porcentaje.
20: Sí,
10: ¿no?
20: Hubo otros trabajos, sin duda, tratando de achicarlo.
10: Pero no se pudo.
20: Claro, recordemos, en 2011 fue alrededor del 5%. ¿Sí? Esto es el doble. Y si nos vamos más atrás en el tiempo, andaba en el orden del 1,8, 1,2 o 2%, pero está pasando en todo el mundo. Dicho eso, entonces, la población estimada no se cambia, es la misma. Prácticamente 3,5 millones de habitantes de lo que nos había entregado el censo del año 2023. Pero tampoco cambia la distribución geográfica en los departamentos. Seguimos siendo aquellos que se nos dijo en el censo 2023 que vivíamos aproximadamente en cada departamento. Pero sí hay cambios, ajustes en las características de la población. Y vamos viendo alguna cosa a propósito de eso en la siguiente placa, donde nos vamos a acercar a esto. Quedaron entonces en el entorno del 10% sin censar unas 350.000 personas. ¿Cómo se ajustó la información en ese proceso que se hizo en su momento? Primero la recolección en el censo, luego combinando con señales de vida. ¿Qué son las señales de vida? Son los registros administrativos. Salieron a cruzar información de todo aquello que hacemos y que operamos día a día, con la salud, con la educación, con el trabajo, con el sistema financiero, etcétera. Y desde allí se fue tomando entonces la existencia de más personas para llegar a corroborar ese dato. Después de esto, lo importante es que la información no es completa, porque no reproduce hogares, sino individuos, no machea, por ejemplo, a un niño al que se encontró a través de los registros con una persona adulta, y por lo tanto ya no tenemos la conformación de hogares como tenemos para el 90%. Se obtuvo información sobre edad, sexo, ubicación. Pero el problema mayor, ¿sabes dónde está? En los sesgos. Porque aquellos que no contestaron, esas 350.000 personas, tienen un perfil que no es representativo del resto. Acá hay un ejemplo, fíjense ustedes. Me quedo un momento con esa placa. Entre los niveles bajo y medio bajo estamos alrededor del 27%, cuando en los niveles altos es mucho menor. Y si lo buscamos también por edades, nos encontramos con que los más jóvenes faltan más que los mayores. Con ese sesgo, entonces, no podemos trasladar y estimar en base a eso como que estamos ante una realidad similar al resto, porque estaríamos seguramente subponderando o subconsiderando algunos elementos. Ahora sí pasamos a la siguiente placa. Dicho esto, entonces, ¿cómo se corrige? ¿Qué es lo que se hizo en esta etapa y se entregó hoy? Usando la ponderación, aproximándonos de alguna manera en mejores condiciones para tener ya un 100% de la población, y ahí aparecen cambios. Veamos la siguiente placa. No se asusten con estos datos, que son muchos. La primera tabla es el conteo, es el censo primario. La segunda, esa población que se omitió. Y la tercera, los datos ahora completos con el censo ponderado. Si miramos en términos relativos, proporcionalmente, los cambios no son grandes, son un punto, dos puntos en algunos casos. Pero observen que a partir de este nuevo trabajo, nos encontramos con que hay 87.000 personas más en el Uruguay que tienen problemas de materialidad en su hogar, en las condiciones de edilicia del hogar, que lo que teníamos antes. Hay 52.000 personas más que tienen problemas de calefacción. Tenemos 34.000 personas más residentes en asentamientos y 32.000 personas más, por ejemplo, con ubicación en la zona rural del país y unas 11.000 en el espacio apropiado para cocinar. No son solo estas características, son un centenar. Tomamos estas como referencia, que es la que utilizó el INE en la presentación. Son datos importantes. Como resultado entonces de todo esto, nos quedamos con algunas conclusiones para cerrar en la siguiente placa. ¿Qué nos deja este censo? No cambian a partir de este trabajo ponderado los grandes números, como observamos. No invalida para nada el censo 2023, esos datos son buenos, se hizo con toda la confiabilidad que tiene el Instituto Nacional de Estadística y siguen siendo referencia. se afinan, se ajustan algunos números ahora, sobre todo en ese desagregado fino, y esto es muy importante para qué, sobre todo para las políticas públicas. Indudablemente, saber que tenemos 34.000 personas más de las que pensábamos viviendo en asentamientos, para tomar un ejemplo del centenar que se pueden tomar, es absolutamente relevante. Y esa es la información que se volcó hoy a los uruguayos.
10: Bien, muchas gracias, Luis.
20: A ustedes.
10: Gracias.
16: Nos vamos a ir una pequeña pausa, Lore, rapidito.
10: Sí, enseguida volvemos con más Noticias 5.

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